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0: sí, ahí.
1: Ayer Jesús afinó mi guitarra y agudizó mis sentidos. 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Decir que a Jesús le gusta que actuemos, no que hablemos. Decir que Jesús es más que 5 letras formando un nombre. Decir que Jesús es verbo, no sustantivo.

0: precipitaciones dispersas, salí con paraguas y un pilotín, porque se viene una lluvia.
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He tomado al amor como pretexto para soñar, a la imaginación para elevar mi alma hasta Dios. Elementos que me hacen fuerte para hablar con mi soledad y contarle mis secretos. El amor, para entregarlo sin limitación a Dios, a mi familia, a mis amigos y a todos los que están cerca de mí. La imaginación, para doblegar mi timidez y liberar mis pensamientos. Ven, te invito a soñar conmigo en esta nueva aventura. Ponle alas a tu imaginación y desamarra tus ilusiones. Mira, yo aún puedo darle gracias a Dios por iluminarme siempre el camino. A ti, querido público, por ser el espejo de mi inspiración. A mis padres, hermanos y sobrinos, por su amor. A Diana, por su apoyo moral en los momentos de flaqueza. A Diana Alejandra, por enseñarme a encontrar a la niña que llevo dentro. A mis perros, ¿por qué no? Por darme tanto amor sin egoísmo. Y a Saúl, por guiarme en esto que se llama vida.

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0: Precipitaciones dispersas, salí con paraguas y un pilotín, porque se viene una lluvia.
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1: No.

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Y bien. Pasaron ya 50 minutos de la hora 7 de la mañana. ¿Qué tal, señoras, señores? A toda la gran audiencia de la 101.1 Radio Maracayú FM. ¿Qué tal? ¿Cómo están todos? Espero que bien. Aquí desde Asadito de Oro, en el segundo, en la segunda cabina de Radio Maracayú FM, en el local de nuestro amigo Enoque da Silva, ya preparándonos con todo también para la programación de nuestro amigo Enoque da Silva. Desde las 9 de la mañana hasta el mediodía les vamos a estar acompañando con Sábado Naviola, con el amigo Enoque da Silva. Yo voy a estar con ustedes hasta las 9 de la mañana haciendo esta programación, y desde este local también agradeciendo infinitamente la preferencia de cada uno de ustedes. 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Para hoy, sábado 22 de agosto, frío al amanecer, luego cálido, cielo escasamente nublado, vientos del sureste, neblinas en las primeras horas. La temperatura mínima fue de 8 grados, amanecimos con 8 grados, la máxima va a ser 21 grados, según meteorología. Para el domingo, frío al amanecer, luego cálido, cielo parcialmente nublado, vientos del sureste 9, va a ser la mínima, 22 la máxima en cuanto a la temperatura. El día lunes, frío al amanecer, luego cálido, cielo mayormente nublado, vientos del sureste, luego variables, mínima 10, máxima 22 grados va a ser la temperatura. Así con ustedes aquí en nuestro especial de la mañana a través de la 101.1 Radio Maracayú FM. Agradeciendo a todos, a cada uno de los que están en sintonía. De igual forma, hoy vamos a tener el efemérides, el recordatorio y más aquí en nuestro

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1: Mucho más. En nuestro especial de la mañana. Gracias a todos los grandes amigos y amigas, a cada uno de los que escuchan Radio Maracayú FM y más todavía los días sábado. Muchos amigos y amigas no trabajan los días sábado, se quedan ahí con la patrona, con el patrón, a tomar tecito bien caliente, escuchando Radio Maracayú FM y disfrutando de la buena música paraguaya. Hasta las 9 vamos a estar con música paraguaya, luego de 9 al medio del programa Sado na Viola con Enoque da Silva también para disfrutar de la muy buena música brasileña. Sí, señores, hoy día 22 de agosto, día sábado 22 de agosto, para acompañar a cada uno de ustedes. La invitación a toda la gente aquí en la avenida principal de General Díaz, kilómetro 42, para la tarde y noche de hoy se está preparando una actividad a total beneficio de nuestra selección de la Liga Deportiva del Norte. Se va a estar preparando de todo para la venta, asaditos, se va a estar preparando también bebidas y lo que más le gusta a la gente, el famoso chipacabure. Sí, señores, se va a estar preparando. Así es que a toda la gente, a todos los amigos, a todas las amigas, a venir a compartir con Daniel, a disfrutar de un buen momento y compartir juntos en la tarde de hoy. A partir de las 18 horas en adelante ya vamos a estar ahí esperando la visita de cada uno de ustedes para disfrutar de riquísimos asaditos. Se va a estar preparando caipiriña, cervecita bien helada y más. Sí, señores. Bueno, A ver. El efemérides del día de hoy, o sea, lo que se recuerda un 22 de agosto. Día de conmemoración de las víctimas de actos de violencia basados en la religión o las creencias. Y esto es bastante... fue bastante fuerte en épocas pasadas. Leches vegetales para reemplazar la leche de vaca, dice. 22 de agosto, Día Mundial del Folclore. 22 de agosto, entonces, Día Mundial de la Leche Vegetal. Sí, señores. Y la festividad María Reina. Ahí está. Entonces, agradeciendo infinitamente a todos, seguimos acompañando a todos los que están en sintonía, a todos los que nos escuchan desde varios lugares de nuestro territorio. Enseguida más tendremos la tapa de los diarios, enseguida más aquí en nuestro especial de la mañana.

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también ahí Santusa Negra Potú, acompañando a todos, a cada uno de los que están en sintonía en varios lugares de nuestro territorio. Saludos súper, súper especial a todos los que están escuchando la radio ya a esta hora de la mañana, a todos los que acompañan nuestro trabajo. Saludamos y agradecemos infinitamente. Gracias por estar con nosotros. A ver, hoy día sábado 22 de agosto, 8 de la mañana con 10 minutos, acompañando a todos. 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La cotización de monedas. El dólar está a 5.940 guaraníes en la compra, 6.010 guaraníes a la venta. Real, 1.135 guaraníes en la compra, 1.180 guaraníes a la venta. Peso argentino, 3,7 guaraníes en la compra, 4 guaraníes para la venta. Euro, 6.750 guaraníes en la compra, 7.150 guaraníes a la venta. Dólar por real, 5,10 en la compra, 5,30 para la venta. Enseguida más tendremos la tapa de los diarios para acompañar a cada uno de ustedes, a todos los que están en sintonía desde varios lugares de nuestro territorio, a todos los que están escuchando la radio.

Y ahí 14 minutos pasaron ya de las 8 de la mañana. Teníamos al dúo Rojas Escalante, Virginia y Rosana, Yimongueta Okara. Aquí en nuestro especial de la mañana, 14 minutos pasaron ya de las 8 de la mañana, 8 con 14 minutos. Vamos a ir a los diarios en la presentación de la.

El niño ya llegó y el dengue acecha con las lluvias que se vienen. Así es que a estar preparaditos y a eliminar criaderos de mosquitos. Sí, señores, a trabajar con eso. También comentar un poco sobre lo que está sucediendo en Puerto Indio con la desaparición de los dos muchachos. Hay varias hipótesis. Y uno también que es...

les encuentra a las personas, los cuerpos de estas personas. No se han encontrado aún las manchas. Incluso el Yasiya Tere, incluso, sí. Es algo para ellos, pero sabemos lo que se maneja. Varias hipótesis. Vamos a Diario 660.

cruce de San Alberto, la tapa de los diarios, Fuerza Aérea en su quinta, en este caso quinto A-29, Super Tucano, en el mayor fortalecimiento de su capacidad aérea en 38 años. Pensión para adultos mayores incorporan a quienes cumplieron 68 años este mes hasta el 24 de agosto. MOPC elimina el semáforo en Pedroso, habilita una pasarela peatonal con ascensor, dice. Bueno, desarrollan taller de planificación estratégico para fortalecer la gestión sanitaria en Alto Paraná. Avanza el control de arbovirosis, unidades de salud de Ciudad del Este registra 0 criaderos de mosquitos, dice también en la tapa de este diario. Y vamos a ir más diarios, el diario La Nación habla, a ver, en los días sábados hay que cuidar mucho porque de repente hacemos propaganda gratis, ¿verdad que sí? En el Vaticano, la Torre invita al Papa a visitar Paraguay. Estudiantes de la UPP viajan a Taiwán para especialización. El World Rally del Paraguay llega con todo para proyectar al país. Cuenta regresiva para el rally, dice también en la tapa de este diario. Bueno, seguimos, señores, en el especial de la mañana a través de la 101.1 Radio Maracayú FM. Acompañando a todos, hay que recordar que luego a las 9 de la mañana, de 9 a 12, el amigo Enoki da Silva va a estar conduciendo su programación Sábado Naviola. Super clásico para curar la fuerte herida internacional, dice. Y están empatadísimos Cerro Porteño y Olimpia. Sí, están empatadísimos. Y vamos a ver si este partido no termina en empate otra vez. Sí, porque siempre están empatados ahí. Ganan, pierden, empatan, iguales. El diario El Trueno habla, el MUF entrega subsidios a 29 familias de Asunción para acceder a viviendas propias en limpio. Paraguay recibe el quinto avión Super Tucano y Peña destaca la mayor inversión en defensa aérea en casi 40 años, dice la tapa de este diario. Y seguimos en el especial de la mañana a través de la 101.1. Hora de escuchar música.

Y bien, pasaron ya 23 minutos de las 8 de la mañana, 8 con 23 minutos, así con ustedes, y en nuestro especial de la mañana a través de la 101.1 Radio Maracayú FM, acompañando a todos los grandes amigos y amigas, a cada uno de los que escuchan Radio Maracayú FM 101.1. Y a todos les saludamos y agradecemos la preferencia. Enseguida más tendremos el efemérides con el compañero Luis Manuel Argüello Dúo de la capital del país. Ahora el pronóstico del tiempo para aquellos que recién están en sintonía con nosotros. 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Hoy día sábado, fresco al amanecer, luego cálido, cielo escasamente nublado, vientos del sureste, neblinas en las primeras horas. A 21 grados va a subir la temperatura. Para mañana domingo, frío al amanecer, luego cálido, cielo parcialmente nublado, vientos del sureste, mínima 9, máxima 22 grados la temperatura. El lunes, frío al amanecer, luego cálido, cielo mayormente nublado, vientos del sureste, luego variables, 10 la mínima, 22 va a ser la máxima en cuanto a la temperatura. Y así, acompañando a todos los que están en sintonía desde varios lugares de nuestro territorio, a todos los que están en casa, en los lugares de trabajo, estén donde estén, les saludamos y agradecemos su preferencia. Seguimos en el especial de la mañana a través de la 101.1.

0: Bien, 34 minutos pasaron ya de las 8 de la mañana, 8 con 34 minutos, así acompañando a todos los que están en sintonía, a todos los que nos escuchan desde varios lugares de nuestro territorio. Gracias a todos los grandes amigos y amigas, a cada uno de los que escuchan en nuestra radioemisora. Vamos a ir al efemérides con el compañero Luis Manuel Argüello Dúo de la capital del país.
1: Guapuy han baeponaco y mocoimpa coin yasupoapuipe, pasi bien este 22 de agosto. En 1988 fallece el músico Diosnel Chase. Sus padres fueron Luis Chase y Blandina Martínez. Su abuelo paterno, Carlos, en este caso como inmigrante estadounidense, sería Charles Chase. Uno de los primeros pobladores después de la guerra contra la Triple Alianza, Diosnel estudió guitarra con Carlos Talavera. En su pueblo natal, junto a Félix Pérez Cardoso y Ampelio Villalba, formó un trío que realizó presentaciones en la capital. Diosnel Chase es otra de las luminarias del canto nativo paraguayo. Ha compuesto obras musicales que han llegado a tener trascendencia internacional. Durante su carrera artística se ha granjeado relaciones profesionales y de amistad con otros grandes autores y compositores, como Félix Fernández, Félix Pérez Cardoso, entre otros. Ha integrado la orquesta Manuel Ortiz Guerrero, dirigida por el gran maestro Flores. El dúo Melga Chase, formado en 1931, fue uno de los más notorios y exitosos en su género y ha logrado composiciones como Causa Neñañá, Virginia, Celucero Ñemimbú, entre otros. Son testimonios de su capacidad de escritor. Diosnel Chase nació en Villarrica en 1904. 22 de agosto, Día Mundial del Folclore, Tabarandú Ara. La UNESCO instituyó en 1960 y evoca la fecha del 22 de agosto de 1846, cuando el escritor e investigador inglés William John Toms publicó en la revista londinense Athenaeum una carta en la que empleó por primera vez la palabra folclore, un término que proviene etimológicamente de folk, pueblo, gente, y lore, lore es saber, conocimiento, saber popular. 22 de agosto, Día Internacional de Conmemoración de Víctimas de Violencia por Religión o Creencia. Las Naciones Unidas, con el objetivo de condenar la violencia o el terrorismo en contra de las personas que en todo el mundo tienen sus propias creencias o posturas religiosas, ha creado esta fecha. Día Mundial de la Leche Vegetal, alternativa a la leche de vaca y productos lácteos de origen animal. 22 de agosto en Bolivia es Día de los Abuelos, Día del Adulto Mayor. En Chile, Día del Minero. En Estados Unidos, de comer durazno, de llevar a tu gato al veterinario y de la torta de nueces. En México es Día del Bombero. En Uruguay, de los Derechos del Hombre y el Ciudadano. La festividad es de San Felipe, Sinforiano, Fabriciano, Timoteo y Filiberto. La frase, ya que estamos en el Día Mundial del Folclore, es anónima y al respecto dice lo siguiente: cuando estoy lejos de mi tierra, no hay otra forma de curar mi nostalgia más que con los elementos de mi tierra. Se tabarandú, se folclore. Efemérides, 22 de agosto, peguapu aguapuyama eponame, con paz y bien, Argüello Duoñe M.
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Arpa puro y poná, lo mitad. Yepa y gusto, ña gendú, Marcelo Rojas, llegada, el título de esta música paraguaya con arpa y guitarra. Bueno, así acompañando a todos, a cada uno de los que están en sintonía, a todos los que escuchan desde varios lugares de nuestro territorio, agradeciendo infinitamente la preferencia de todos, a todos los que nos escuchan desde varios lugares de nuestro territorio.

Sábado Naviola, desde las 9 de la mañana hasta el mediodía, con buena música brasileña y la música de raíz brasileña. Bueno, vamos a esta noticia en la presentación de la escribanía Arévalo Avezada de Cruces San Alberto. 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El niño ya está instalado en Paraguay y con su llegada también crece la preocupación sanitaria por el posible aumento de los arbovirosis. Las proyecciones meteorológicas anticipan que el fenómeno comenzará a tener una incidencia más marcada sobre las lluvias durante la primavera y el inicio del verano, especialmente entre octubre y diciembre, cuando se esperan periodos de precipitaciones más intensas. Ante este escenario, el Ministerio de Salud, mediante la Dirección General de Vigilancia de la Salud, insiste en que no es momento de bajar la guardia contra el mosquito Aedes aegypti. La acumulación de agua producto de las lluvias pueden transformar rápidamente patios, recipientes y espacios descuidados en nuevos focos de producción del vector transmisor del dengue, zika y chikungunya. La situación epidemiológica se mantiene actualmente bajo control, con baja circulación del virus del dengue. En este caso, notificaciones de casos sospechosos permanecen estables, con un promedio de 148 reportes semanales. No obstante, durante la semana epidemiológica 30 y 31 se registró una reducción del 24% en las notificaciones. Una tendencia favorable que podría cambiar si aumentan las lluvias y no se refuerzan las áreas de eliminación de criaderos. Así es que a eliminar los criaderos. Entre la semana 30 y 32 fueron confirmados 3 casos de dengue, de 2 correspondientes a Asunción y 1 a Caaguazú. Dice, con estos registros, el país acumula 293 casos confirmados de dengue en lo que va del 2026. En las últimas 3 semanas tampoco se registraron internaciones ni muertes asociados a la enfermedad. Mientras que el brote focalizado detectado anteriormente en Limpio no presenta nuevos casos recientes. Sin embargo, varias zonas del país muestran un incremento en las notificaciones. Se trata de Cordillera, Paraguarí, Alto Paraná, Canindeyú, Amambay, Embucú, San Pedro, Caaguazú y Caazapá, dice el informe. Bueno, así señores, con ustedes aquí en lo especial de la, a través de la 101.1 Radio Maracayú FM, acompañando a todos los que están en cine desde varios lugares de nuestro territorio. Vamos despidiendo ya la programación hasta hoy, o sea que hoy hasta aquí estoy con ustedes. Enseguida vamos a estar con Enoque da Silva ya con la programación Sábado Naviola. Feliz fin de semana. Y la invitación a toda la gente una vez más para hoy en la noche, en la tardecita y noche aquí en la avenida principal de General Díaz, kilómetro 42, se va a estar realizando una actividad a total beneficio de la Liga Deportiva del Norte para apoyar a nuestra querida selección de la Liga Deportiva del Norte con la venta de asaditos, chipacaburé, bebidas, caipiriña, cerveza bien helada y más, compartir entre amigos. Aquí en General Díaz, kilómetro 42, en la avenida principal. Todos totalmente invitados a venir a colaborar con nuestra selección de la Liga Deportiva del Norte. Porque en Daipori, plata lomita. Jaconero Yajara, Yahuel V, 3 puntos, Mingaponawi. Entonces, tenemos que apoyar. No hay plata. Mañana tenemos que ir a Mingapona a traer nuevamente 3 puntos. Sí, señores. Y ojalá que así sea. Bueno, feliz resto de jornada para todos. Feliz fin de semana.

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1: Va quitando Falavela, juega para Gonzalo. De vuelta para Falavela, 0-0 el encuentro. Villaliza toca la mitad de la cancha, la pelota Rodríguez regaló, intinte González recuperando rápidamente. Paredes profundiza, levanta la pelota larga arriba para Páez, corre sobre la punta zurda, cierra Marota, se repone, saca, rechaza el balón afuera, reposición Cabral para jugar, entregando rápidamente con Rodríguez, cambia por la zona derecha para Yala, cruza cerrando de fondo Ríos, reposición, insiste de vuelta Yala, recuperó rápido Emiliano, Ayala con la pelota, levantó la vista, profundizó Domínguez, no puede, cierra Cabral, Ayala la del rebote, intenta, marca la defensa, le queda de vuelta al medio, Moreira busca Ocampos, lucha, cabecera del área, se mete por el medio, Domínguez marca, intenta sacar, no la puede quitar, Recoleta de fondo ahora la salida por el costado, Pancho.
2: Sí, está apretado Recoleta, reitero, presiona muy bien a Meliano en la zona de salida prácticamente, en los primeros metros del conjunto recoletano, le cuesta salir, le cuesta tener la pelota, está mejor a Meliano en el partido y no un punto arriba, sino dos puntos arriba en materia de trato de pelota, pero eso no lo hace, ojo con esta.
1: Arriba, carga, Recoleta, el balón por un costado, centro, bajo, se desvía, rebota, remate de López, rebotó, arriba, desvía, vía fuera de Báez, increíble situación, perdonó Recoleta, se lo perdió Báez, Pancho.
2: Increíble, de la contra decíamos, íbamos a marcar eso justamente, no es que es menos peligroso, no tiene mucho la pelota, pero llega y dio aviso hace rato, ahora pasó de todo dentro del área, tres situaciones, increíble, el palo le dijo que no en el rebote, después otra vez no puede, Héctor López aparece, también González en la jugada, remata, se va arriba esa pelota. Se salvó a Meliano que estaba teniendo bien el balón.
1: Habrá salida para Recoleta.
3: Alcanzamos los primeros 45 minutos en la primera etapa de la Supercopa de Alemania. Sigue la victoria del Bayern Múnich con el tanto de Brown. 1-0 frente al Borussia Dortmund.
1: La pelota arriba, Marota cierra cerrando por el Echeguren, intenta Jesús Abel Paredes, rebota la pelota afuera, se la saque lateral, punta sur de lateral, Onofre para Meliano.
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1: Y las pelotas de Baez avanza, recorre también el cambio largo, arriba sobre la punta zurda, corre López a ver si alcanza, se le fue el balón por el costado, habrá salida para Meliano en el fondo, marcamos el tiempo de juego en Villaliza, Robert.
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1: Ameliano Recoleta igualan seguro 0-0.
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1: Estamos en primero de marzo y deporte total.
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1: Se le fue a Baez y la pelota por costado, será salida que favorece a Ameliano. Preparando Jesús Abel Paredes el partido en Villaliza, sigue 0-0.
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1: La salida de Peralta para Meliano, jugando en forma corta, entrega para González, tocando la pelota para Falavela, avanza lentamente Meliano, Falavela con el balón profundizó para Ayala, en la mitad de la cancha la pelota la disputa con Domínguez, intenta Ayala cerrando Domínguez, falta, infracción dice el árbitro del encuentro, tiro libre para Meliano.
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1: Se metió Cabral en la última de puntino, lo pudieron frenar la pelota al córner, Pancho.
2: Se metió muy bien Cabral dentro del área, se sacó uno, venía apretado por la marca, pasó entre dos y allí justito apareció un puntín para lanzarse y para sacar al córner esta pelota, apura Meliano de vuelta, pero reco de contra. quiere hacer daño en el partido.
1: Abre, corre, y tiro de gira, punta zurda para Emiliano.
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1: Insiste González, centro bajo, marca Peralta, cerrando el fondo para Emiliano, juega en la mitad de la cancha Rodríguez, tocó para Moreira, avanza Moreira, se viene Emiliano, Moreira con la pelota, cruza mitad de terreno, se mete sobre la punta derecha, avanza para el conjunto de Emiliano, insiste Moreira, cierra la marca Ríos, recuperando rápidamente la pelota para Recoleta, juega mitad de terreno para López, López manejando el balón, girando, tocando, juega para Marota, entrega por derecha Marota con el balón, tranquiliza el fútbol, toca para Domínguez y va saliendo Recoleta.
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1: Insistiendo el fondo Ferreira para jugar, el arquero toca, entregando la mitad de la cancha, la pelota va saliendo lentamente de fondo conjunto de Recoleta, Ríos manejando el balón, 0-0 está el partido en Villa Elisa, sexta fecha del torneo, clausura, pelota para González por el costado, intenta Monzón, pierde el balón con peligro, cerrando Peralta, se mete sobre la punta derecha, intenta escapar, Peralta choca, marca la defensa, el balón rebota, intenta Ferreira, evita el córner, domina el arquero, se queda con el balón, va saliendo Recoleta.
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1: Tocando por el costado, juega Marota, Marota con Echeguren, tocó de vuelta para Marota, se complicó la salida, el arquero Ferreira, corrige, le quedó el rebote, Páez remató, apurado el balón afuera, qué error en el fondo, Mancho.
2: Error, Echeguren la pone una pelota corta, quedó corta para Marota y quedó corta para el arquero también, horror defensivo, dale, dale, dale, le dicen Marota, Echeguren, ahora se hablan, se alienta, pero aquí casi, casi, casi terminó regalando Recoleta el gol en la salida.
1: Habrá salida para Recoleta, el partido está 0-0.
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1: Buscaba Cabral, pelota afuera. Hay reposición que corresponde a Meneo, reclamó Xay, también González en la última jugada de campo, Pancho.
2: Sí, había un jugador, era Ocampo el que entraba y salía. Le reclama Nancy Fernández, que está del otro lado.
1: Va saliendo de fondo Faradera, juega para González, tocó el polaco, manejando la pelota, toca para Peralta, por la zona derecha Peralta, abrió bien para Ayala, Ayala con la pelota, juega para Moreira, Moreira mitad del terreno para Ayala, devolución por el costado, insiste Ayala manejando la pelota, juega bien por el Cabral, Cabral tocó por el costado, entra Páez por el área con peligro, se viene Mariano Páez con la pelota, gana fondo de cancha, enganchote, gol, balón termina por línea de fondo, la bandera estaba levantada, Pancho.
2: Bueno, aquí en offside otra vez, pero una situación dentro del área para Páez, que para mí elige mal el camino, se demoró en tomar una resolución, ya no valía, es cierto, pero después resolvió mal Páez, otra vez a Emiliano cerca.
1: Habrá salida de fondo para Emiliano, el partido está 0-0, Robert.
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1: Va quitando de fondo Faravena para Emiliano, juega profundidad, tocó para González, intenta escapar la marca, firma de fondo campo, no podía, fue al piso, que sigue, dijo el árbitro, recuperando a Monzón, tocando Franco, pelota para Franco, toca a Río, Franco juega de vuelta, va saliendo lentamente Recoleta, Franco con la pelota, manejando el esférico mitad del terreno, 0-0 el juego, por derecha aparece Marota, entrega atrás para Echeguren, Echeguren de salida, profundiza Monzón, tocó para Báez, avanza Recoleta con peligro, Báez con la pelota, se equivoca, marca, anticipa y gana Faravena para Emiliano.
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1: Va tocando Cabral, abre la cancha, juega por derecha para Peralta. La salida que favorece a Emiliano. 0-0 el encuentro. Juega para Ayala. Ayala a la mitad de la cancha. Manejando el balón para el conjunto de Emiliano. Profundizó para Ocampos. Intenta escapar. Le rebota la pelota. Cierra Domínguez. Marca firma. Atento a la jugada. Tocó para el costado, Marota juega para Ferreira, el golero se queda con el balón, será salida para Recoleta.
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1: ¿Qué pasa en el partido, Pancho?
2: Bueno, no está coordinado Recoleta, Y me parece que se dio cuenta de que el fútbol que despliega Meliano es superior al suyo, entonces está muy cortado entre líneas, hay que decir, hay muchos errores e imprecisiones en el equipo de Recoleta. Ya llegó dos veces de manera peligrosa, es cierto, pero llegó con equivocaciones del conjunto de Ameliano también. Y Ameliano tiene mucho la pelota, pero le cuesta llegar a profundidad, trata mejor el balón el equipo de Nani.
1: Va saliendo Recoleta el partido. Villalice está 0-0.
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1: Arriba la pelota, la marca firme cuando corría Cheguren. Reposición para Recoleta, jugando para Baez. Baez con la pelota, avanza a mitad de terreno, tocó para Franco, salida que favorece a Recoleta. Franco manejando la pelota en campo de Meliano, tocó para Baez, intenta girar Baez con el varón, marca Falavera, profundizó, nadie entra en esa zona y la marca de Peralta toca con Ayala y va saliendo Meliano.
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1: El polaco González para jugar, dejando en forma corta la pelota, las salidas para Meliano. 0-0 está el partido, tocó Peralta. 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Tocando González, la pelota jugando por derecha, habilitación para Peralta, esperando la pelota Ayala, jugando por bajo, marca firme en el fondo, cerró Ríos, recuperó para Recoleta. Ríos con la pelota, juega sobre Domínguez, avanza Domínguez con el balón, Echeguren sobre la punta, el balón queda para Baez ahora, avanza Recoleta, tocó por el costado, entra Echeguren, se viene el centro, pelota arriba, el segundo palo, nadie en esa zona, Peralta cierra y domina el arquero Pancho.
2: Aquí sí, aquí la armó bien Recoleta. Buen pase filtrado entre líneas por parte de Will Baez para Echeguren. Echeguren en el centro, al segundo palo no llegaba nadie, la terminó bajando de pecho Jesús Abel Paredes para su arquero, pero aquí sí tuvo final el ataque de Recoleta.
1: Habrá salida para Meliano.
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1: Reposición para Meliano, preparado para el Peralta. Salida sobre la punta derecha, tocó Peralta, juega para Ayala, Ayala juega para González, se equivocó con peligro, regaló la pelota, intenta, no pudo, Domínguez marca de fondo, Paredes, tocó Falavera, Falavera juega para Cabral, manejando en la mitad de la cancha, presionado por la marca de Domínguez, avanza Meliano, Cabral con la pelota, tocó para Peralta, se mete sobre la punta derecha, Peralta juega por bajo, el balón queda para Moreira, insiste en mitad de terreno, Moreira descarga, tocó para González, el polaco se queda con el balón, juega al medio, la salida que favorece a Meliano.
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1: Insiste González para Recoleta, juega por abajo, marca Páez, balón que rebotó, no podía Báez, recuperó el 14 del conjunto de Emiliano, tocó por el costado, entregando las pelotas para González, toca Moreira, abrió para Ayala, se mete sobre la punta derecha, Ayala para Avellano, levantó la vista al centro, pelota arriba largo, no envió nadie, en esas horas pica y afuera, dame la hora, Robert.
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1: Ameliano Recoleta igualan seguro 0-0.
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1: Estamos en primero de marzo y deporte total.
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1: Y la pelota rebota y termina fuera, será reposición para Recoleta. En la mitad de la cancha, señores, en Villa Lisa, el partido está 0-0.
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1: Va sacando un esfuerzo Bonzón para Recoleta. Bonzón con la pelota, juega para Franco. La está teniendo en la defensa. Franco con el balón. Salida que favorece a Recoleta. El partido está igualado 0-0. Franco manejando la pelota en la mitad de la cancha. Bonzón intenta. Tocó para Ferreira. El arquero maneja. Toca por el costado. Marota manejando la pelota. 0-0 está el partido. Marota para el conjunto de Recoleta. Marota con el balón, profundizó por derecha, dejó por el costado, intenta Chegure, pierde el balón de la marca de Paredes, recuperó rápido para Emiliano, intenta Paredes, toca la mitad de la cancha y la maneja Rodríguez, se entrega mucho más atrás con González, sale Emiliano.
2: Tenemos presencia paraguaya, Héctor, en el fútbol argentino, está jugando Clever Ferreira con la camiseta de Atlético Tucumán, que está igualando sobre 28 minutos en la primera etapa, 0-0 ante Instituto, más tarde también por esta misma competencia, 18:30, Independiente de Ábalos, base local frente al Independiente Rivadavia de Mendoza de Alex Arce.
3: Gianluca,
2: señor.
3: Ya está confirmado lo de Orlando Gil.
2: Sí, que solamente faltaría el anuncio en este caso, porque ante tantas especulaciones que se han dado ya a lo largo de este tiempo sobre Orlando Gil, pero está ahí, a un paso de ser futbolista del Lille, va a ir al fútbol francés.
1: La pelota en salida que favorece el conjunto de Recoleta a la Francia. Entonces, Gil, señores, el balón queda para Echegur. Aquí Recoleta, Benítez, igualan seguro 0-0.
2: Estamos hablando de $4.650.000 por el 50% del pase de Orlando Gil para ir al fútbol de Francia. Lille en su momento tuvo también en sus filas a otro paraguayo, a Junior Alonso, en la época en que Marcelo Bielsa era el entrenador de este equipo.
1: Por el 50% del pase, ¿eh?
2: 50% del pase, es lo que dice la información. Que lo vendió, falta que el Lille lo haga oficial, pero el monto es de $4.650.000 por el 50% del pase de Orlando Gil.
1: Correcto, Gianluca. Y la pelota es para Paredes, tocó por derecha, juega para el polaco González. Hay salida para Emiliano.
2: Y después también hay que ver cuánto es lo que le termina alcanzando al Sportivo San Lorenzo. Si hablamos de un porcentaje. Claro, claro, porque estamos hablando de una venta grande, claro. Lo que corresponde a los famosos derechos de formación que tiene Gil, o que tiene el Sportivo San Lorenzo, solo Orlando Gil.
1: Exactamente, ahí está quitando la pelota Páez, cambiando por la zona derecha para Peralta, la salida que favorece el conjunto de Emiliano, juega Peralta, adelantó para Ayala, metiéndose sobre la punta derecha, 0-0 está el partido, Miguel Isas apoya en Moreira, y la maneja Moreira, tocó para Cabral, de primera juega, anticipa, gana, corta de fondo Monzón, recuperando para Recoleta de fondo.
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1: Remate de López, potente, se desvía, va al córner, hay tiro de gira para Recoleta, Pancho.
3: Un poco de acción frente a los arcos, aquí López con el desplazamiento arrancando de la izquierda, metiéndose para el medio, se perfiló para la izquierda, sacó el remate y allí se desvía esa pelota camino al arco. Hay córner para Reco.
1: Córner, tiro de gira sobre la punta zurda, colocando Báez. Córner, favorece a Recoleta.
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1: Remate potente al palo, se desvía. Gol. Gol. Remate potente de zurda, la pelota potente por bajo, cabeza al poste izquierdo del arco, defendido por Sánchez, y se mete lentamente al fondo del arco. Señoras y señores, golpea Recoleta en Villa Elisa. Ríos coloca, Recoleta al frente, Recoleta golpea, Recoleta gana por Ríos, Recoleta 1 Emiliano 0. Francisco Pancho López.
3: Y es un golazo. Sí, no estaba llegando Recoleta de manera asociada y termina aprovechando una pelota parada. Como centro desde la punta izquierda, pasado al segundo palo, hay un rechazo de la defensa. La sacó Falabella fuera del área, y fuera del área venía saliendo esa pelota pidiendo permiso, pidiendo de que alguien le patee directamente al arco. Terminó apareciendo como rebotero Ríos desde fuera del área. 34 metros, tomó el rebote sin controlar esa pelota, le pegó así como venía. La pelota cruza toda el área, pega en la base del poste izquierdo y después pega al otro lado, se mete también. Recorre de palo a palo y se termina metiendo. Pega en el palo y se mete. Golazo de Pedro Ríos para que Recoleta le pase a ganar 1-0 a Emiliano.
1: El gol se produjo, Robert.
0: A los 30 minutos de esta primera etapa.
2: Es el primer tanto en este campeonato clausura para Pedro Ríos en su cuarto compromiso, lo que va al torneo. Tercero que convierte con la camiseta de Recoleta en 28 presentaciones para Pedro David.
1: Aparece Ríos y el 1-0 de Recoleta, Chinelli.
4: Sí, señor, como aquella noche en Buenos Aires para marcar contra Boca Juniors, hoy le pegó de zurda, rasante por el piso, pegó por el palo para la espectacularidad, alegría del Canario aquí en Villa Elisa.
3: Tiene buena pegada Pedro Ríos, definitivamente. Marcó goles importantes así, fuera del área, pegándole, tiene buen centro, tiene muy buen pie izquierdo Pedro Ríos. Cotiza alto en Recoleta.
2: Tres goles tiene con la camiseta Recoleta. Hoy convirtió el primero a nivel local y tiene dos en la reciente edición de la Copa Sudamericana para el nacido en Ciudad del Este hace 22 años y que hizo formativas en Olimpia.
1: La pelota arriba, compañero, el rebote le favorece a Charpentier, se mete buscando el segundo centro, bajo el balón, se desvía, segundo camino, remató, rebotó, le queda Baez ahora, por el área intenta Recoleta, Baez con el balón, jugó por el costado, Domínguez le pegó, ¡oh! Remate que cruza frente al arco, no puso la cabeza por allí López, no llegó Pancho.
3: La pelota donde había mucho peligro dentro del área de Emiliano, que quedó golpeado después del gol, quedó sentido, atontado en zona defensiva, le pega de derecha a Ronald Villalba, Ronald Domínguez. Termina cruzando toda el área y no puede meter la cabeza González en esa última. Allí, por poquito, no llegó el segundo para Reco.
1: Abra salida, saque de meta, favores Emiliano.
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1: Que se juegue, dice el árbitro. Venías chequeando algo.
3: Estaba chequeando algo, no me quedó claro que ella. Luca,
2: ¿qué pasó?
3: Había un chequeo, digo. Creo que la última jugada, si Falabella la toca con, si la, tocaba, con no. La mano o la cabeza. Bueno, no, fue enteramente con la cabeza.
1: Va quitando González la pelota de las salidas de Emiliano. 1-0 gana Recoleta. Jugando González, tocó para Falabella. La maneja de fondo. Falabella con el balón. Falabella toca más arriba. Entre Goblano para Cabral. Intentando escapar. Sierra va de falta. Infracción de Domínguez, dice el árbitro del encuentro. Tiro libre para Emiliano.
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1: La salida que favorece el conjunto de Emiliano, intenta jugar por el costado, tocando ya la yala con la pelota, manejando el esférico mitad de terreno. Se enojó chiquito cuando de esos machos, ¿eh?
2: Sí. Cuando se le dijo.
3: Viste que el árbitro vino aquí frente a cabinas, Derli Benítez, y ahí me acordé, me vino el.
2: Jatamba. Jatambayo.
3: Me vino la expresión de que le dijo Jatambayo a Chiquito, y se lo dije. Este es el árbitro que le dijo Jatambayo a Chiquito, le dije a Héctor. Y. Bueno.
4: Ahora le trató con cariño a Will Baez.
3: Sí, le estaba explicando a Will Baez. Habla mucho de Luis Benítez.

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1: Cambiando paredes, la pelota arriba, cerrando de cabeza el fondo de la defensa. Le queda González en la mitad de la cancha. Se queda con el balón para el conjunto de Recoleta. González retrasa, entrega para el golero. Va a sacar de fondo Ferreira. Atento a la jugada Ferreira para el conjunto de Recoleta. Tocó por bajo, resbaló, perdió con peligro. Intenta por el medio. Se muestra Rodríguez, tocó Cabral. Jugando por el costado. Otra vez la pelota de Cabral. Empate en camino. Marca de fondo Cheguren. Impone el físico de fondo Marota, Pancho.
2: Llegó muy bien Marota para cortar porque se venía una pelota que entregó mal el arquero. Error en salida de Recoleta. Solucionó Marota al final.
1: Otro error, otro regalo, la pelota de paredes, intenta Rodríguez, se enoja González, el técnico de Recoleta, arriba corre Moreira, marca cerrando con todo el esfuerzo Monzón, de puntín Peralta, recuperó para el conjunto de Emiliano, metiéndose sobre la punta derecha, escapa Peralta al centro, rebota, termina fuera cerca del banderín, lateral Onofre para Emiliano.
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1: La pelota se desvía, termina fuera, será reposición, señores. Hay salida para Emiliano, preparado Peralta. Está ganando Recoleta por 1-0. Peralta con lateral, saque de costado Onofre que favorece el conjunto de Emiliano. Sobre la punta derecha, juega Peralta, tocó para Cabral, la maneja por el área, intentó Cabral, jugó para Ayala, Ayala con la pelota, entrega mucho más atrás para González, tocó para Falabella, Falabella manejando el esférico de fondo, lo levanta de su descarga sobre la punta derecha para Peralta, que bien bajó, acomodó Peralta al centro, vino por el medio, rebota la pelota, gran córner, e intenta evitarlo, Monzón cerrando por el costado, señores, hay pelota que favorece a Emiliano.
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1: Arriba la pelota, intenta Emiliano, marca la defensa, cierra Monzón quitando para López, salida para Recoleta. López con la pelota, gira hacia la calecita, salida lenta a la mitad de la cancha, juega por el costado, entregando rápidamente por el medio, aparece por allí Paul Charpentier, colaborando López en la mitad de la cancha, espera, va, es la pelota, intenta Domínguez, pierde de la presión de Peralta, se queda con la pelota Peralta, la maneja para el conjunto de Emiliano, intenta Peralta, tocó para Báez por el medio, avanza Páez, Páez maneja la pelota, buscando tanto del empate con Ayala, se metió por el área del centro, bajo, rebota, le queda de vuelta ahora Páez, intenta Emiliano. Páez con el balón, centro de Páez, rebota la pelota, le vuelve a quedar a él, jugó para Moreira, la tiene Emiliano merodeando el área, buscando el tanto del empate, juega para Falabella, la Falabella abre bien para Paredes, Paredes con la pelota, levantará al centro, no se decide, ahora sí Paredes, se le envía pelota arriba, se le cierra, Ferreira un paso atrás y domina Pancho.
2: Bueno, un centro que se fue cerrando de derecha, Jesús Abel Paredes, que hace un tiempo amagó que le iba a pegar de zurda como venía. Hace el recorte, pasa de largo su marcador, limpió el camino y después acomodó, le quedó para la derecha. Se fue cerrando ese centro, casi cae a las espaldas de Ferreira. Aquí llegó con centro peligroso a Emiliano.
1: Hay salida que favorece Recoleta cuando corre González por el lance, metió González para el segundo de puntito, como el medio, como el hilo, no podía Champerte, cruza frente al arco, insiste Charpentier, segundo en camino para Baj, la pelota cabecera del área, jugó por abajo, remate, se desvía, marca la defensa Pancho.
2: Hubo otra vez la posibilidad Recoleta de contra marcar el segundo y ahora otra contra, pero de Emiliano.
1: Insiste Ayala, se viene Ayala buscando el empate, 1-0, gana Recoleta, Ayala busca meter el centro, centro, pelota arriba, corta de cabeza Marota, marcamos el tiempo de juego, Robert.
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1: Remata el arco, Moreira tiró gol. ¡Gol! La vista en cabecera del área, lo miró al Ferreira, remate colocado, pelota potente al fondo de la portería, señoras y señores, en Villa Lisa, con un golazo de Moreira, lo empata Emiliano. Moreira coloca, remate desde fuera del área al fondo de la portería. Nada que hacer Ferreira. Emiliano empata en Villa Lisa. Moreira coloca.

0: Italiano 1, Recoleta 1. Primero de marzo. Francisco Pancho López.
1: Y es un golazo también, hay que decirlo aquí, por parte de Emiliano, por cómo lo termina elaborando. Lo construyó, recuperó Ayala una pelota que él había perdido, que era una contra y que él termina barriendo. Se la dio a Rodríguez. Rodríguez, ¿qué hace? La soltó de vuelta para Ayala. Este que acolcha la pelota, le pone un pase asistido a quien venía por el centro del ataque, al que venía acompañando la jugada. Hace de pared muy bien Ayala, le sirve una pelota a Stivel y allí tuvo 1, 2, 3, 4 segundos para pensar, es demasiado. Le dejaron patear, nadie salió a apretarlo. Terminó colocando lejos, lejos de las manos de Ferreira esa pelota a una esquina. Lindo gol de unos 32 metros. Golazo para Emiliano para el empate.
0: El gol se produjo, Robert.
2: A los 40 minutos de esta primera etapa.
3: Y es el cuarto tanto en este campeonato. Clausura para Stivel Morera en su sexto compromiso, lo que va al torneo. Décimo tercero que convierte liga en 174 presentaciones.
1: Ahora, cuando le devuelven la pared, Héctor, Ayala le devuelve la pared a Moreira. Nadie salió a cortar. Todos se quedaron como retrocediendo.
0: Tuvo tres
1: esperando,
0: metros.
1: Sí, como esperando que a ver qué hace. Se arqueó el cuerpo y le colocó esa pelota lejos al segundo palo.
0: Lo empató Emiliano Cinelli.
4: Sí, señor. Stivel Moreira, el de los goles importantes. Él ingresó hoy por la, en este caso por la Ralde, y ya está dando, por supuesto, sus frutos de ser titular en el equipo.
0: Aquí la salida favorece a Recoleta.
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0: Señoras, señores, falta, dice el árbitro del encuentro. Tiro libre sobre la punta derecha, favorece a Recoleta. Va con todo, busca desde nivelar el marcador. Va colocando el balón. Tiro libre sobre la punta derecha, colocando Wilfrido. Ahí la pelota favorece. Se Recoleta, va a autorizar el árbitro del encuentro, Derris Benítez, se lo hace ahora. Tiro libre de Baez, el centro, pelota arriba, segundo palo, cobrió cabezazo, cruzó frente al palo y la pelota fuera, Pancho.
1: Aquí llegó de vuelta Recoleta, un centro pasado arriba, fue muy bien, era en este caso Marota el que terminó ganando. Cuando aquí sale la contra de vuelta.
0: Insiste Páez por el área. Páez llegó, enganchó, tocó Páez, levantó, Ferreira tapó. Insisto Campos buscando por el medio, marca cerrando López, falta de Campos. Infracción tenía el segundo Emiliano, Pancho.
1: Qué buena ocasión desperdiciada me parece esta para Emiliano. Qué buena tapada la de Ferreira. La corrida larga, el pase a profundidad para Páez es el que aparece dentro del área metiéndose. Recorte para adentro, saca el remate mano a mano con el arquero y el arquero va con la rodilla prácticamente, termina sacando, achicando muy bien Ferreira, salvó lo que era el segundo de Emiliano.
0: Habrá salida, corresponde a Recoleta, recta final del primer tiempo, Robert.
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0: Ahora, ¿qué desdoble de esta fecha, Gianluca? Digo esto porque tuvimos fútbol ayer, prosigue hoy, un juego mañana, 2 el lunes y 1 el martes.
3: Sí, una extensa sexta fecha que tiene, como es habitual, 6 partidos, pero que se juega en 5 días.
0: Sí, señor. Y la pelota pone fondo para Moreira. Marcamos el tiempo de juego, Villanice Robert.
2: 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Y el marcado Ramaglós, Spray Invisible, indica a Héctor.
0: Emiliano Recoleta igualan seguro 1-1.
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0: Remate potente, cruza frente al arco, llegó Emiliano, pelota afuera, ¿quién es el rey?
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0: Estamos en primero de marzo en la Radio Paraguaya de los Mundiales.
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0: ¿Cuánto más a Tinelli?
4: Se va el agua en un minuto más, Héctor.
0: Habrá salida, corresponde a Recoleta, señores, cuando el árbitro dice vamos a vestuarios, a descansar. Hasta aquí este primer tiempo en Villaliza. Final de la primera etapa, final del primer tiempo con este marcador. 1-1 Primero
2: de marzo. 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
0: César.
4: Estoy con una persona muy conocida, a ver si le conocen la voz. ¿Qué tal, profe? ¿Cómo te va?
5: Muy bien, un saludo cordial a toda la audiencia de la 180.
0: Saludo a Manuel.
4: Saludos, Manuel. Sí, por supuesto, ya está también aquí atento. Bueno, profe, viendo un lindo partido, ¿qué puede decir, por supuesto, de este primer tiempo? Ambos equipos nos regalaron lindos goles.
5: Muy lindos goles, por sobre todas las cosas, un buen trato de balón. Muy bien jugaron los dos. Pero bueno, la idea es seguir mirando mejor, digamos, este segundo tiempo, ¿verdad? Pero realmente es lindo partido, no podemos quejarnos.
4: Profe, pues profesionalmente, seguís trabajando, está por aquí de visita, teníamos entendido que estaba por el extranjero.
5: Bueno, aquí por el momento está, como dice vulgarmente, ¿no? Viendo algunos proyectos que se pueda realizar más adelante. Por el momento mirando partidos nada más y trabajando en la empresa que tenemos, ¿no?
4: ¿Cuándo volvés a la Mega?
5: Y depende mucho del jefe de ustedes, ¿no? No, por supuesto, a las órdenes siempre. Hay buenos amigos, buena gente. Un saludo cordial para Pancho. Muy buena persona, muy buena gente. En realidad que ese es un grupo muy especial.
4: Gracias, profe.
5: A las órdenes siempre. Éxito.
4: Ahí está el profe Manuel Hashimoto, por supuesto, conversando con Radio Programa Deporte Total.
0: Correcto, señoras, señores. Se retiran las protagonistas. Final de la primera etapa. Están igualando a Belén y Recoleta 1-1 aquí en Villaliza al término de los primeros 45 minutos. Iremos a coordinación general junto a Gianluca Barni, junto a Robert Jiménez. Y ya venimos para escuchar el intermedio de Francisco Pancho López.
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0: gusta eso. Dejo de lo que es un...
1: Claro, temprano, sábado.
0: 4:50 p.m, sí, lejos de eso. Entre tiempo en Villaliza, la cancha de Sol de América hasta ahora con este 1-1 parcial entre Ameliano y Recoleta. Sí, es raro decir Ameliano y Recoleta en Villaliza. No, está usando su estadio el día de la fecha del cuadro de Roberto Nani. Va a hacer de local, no sé si esta fecha nomás o también incluso la próxima en esta cancha hasta que esté de vuelta en condiciones la Fortaleza para jugar de vuelta y su partido como local. Lo siento que hasta ahora en este segundo compromiso de la sexta fecha del campeonato tampoco tenemos todavía ganadores. Ayer hubo un empate, el día de hoy de momento todavía está siendo también un empate en este 1-1. Y entonces la tabla se encuentra de la siguiente manera con 2 de mayo siempre arriba. Por supuesto, hablando del equipo de Pedro Juan Caballero, que todavía no va a estar jugando este fin de semana. Recién juega el martes. Está liderando la tabla con 13 puntos. Libertad, eso escolta con 12. 11 para Trinidense. Con este empate, Recoleta está llegando a 8 puntos. Guaraní 7, Ameliano 7, 6 para Cerro Porteño. Olimpia, Nacional, Luqueño, todos estos con 6 puntos. 5 para Rubiñú y 1 solo para el Sportivo San Lorenzo. Mañana continúa la fecha nada más y nada menos que... con un superclásico del fútbol paraguayo, por supuesto, en el Estadio Defensores del Chaco. A partir de las 16, Olimpia 0 Porteño, pita Juan Gabriel Benítez. En el bar estará Derris López. El próximo lunes sigue la fecha con 2 partidos, Nacional Luqueño. Esto va a ser en el barrio, no en la cancha Cerro, en el barrio obrero, pero en la cancha de la Academia. Lindo partido Nacional de local ante Deportivo Luqueño. 4:00 p.m, pita David Ojeda, el bar a cargo de José Méndez. Libertad en Deportivo San Lorenzo, en la Huerta. Esto también va a ser el próximo lunes a las 18:30, pita Carlos Paul Benítez. En el bar estará el señor Ulises Merel. Se está preparando Caracol, sí, para la fiesta de esta noche. Están escuchando ustedes de fondo, sí. Está muy fuerte la música calado en Caracol. Claro, esto que están escuchando, sí, no es acá. Esto es acá nomás al lado en Caracol. El martes se cierra la fecha con un partido, por supuesto, el que el puntero del campeonato, 2 de mayo, va a ser local ante el equipo de Guaraní en el Río Parapití a las 18:30. Pita Mario Díaz de Vivar, el bar a cargo de Edgar Galeano. Así está la cosa con respecto a esta sexta fecha del campeonato. Pasamos a nivel internacional haciendo un repaso del mundo del fútbol. A ver qué ocurre en Argentina. Sigue el empate 0-0. Ante Tucumán Instituto, está jugando Clever Ferreira del equipo local en el José Fierro. Gimnasia de Mendoza le está ganando 2-0 a Gimnasia Grima de la Plata, mientras que hay acción de la Liga Española y con el tanto de Jesús Bellingham le está ganando Real Madrid 1-0 al equipo del Español sobre 22 minutos del desarrollo de la primera etapa. En una Liga Española que más temprano ya tuvo la victoria del Sevilla 3-1 ante el Bilbao, el 0-0 ante el Valencia y Celta de Vigo, mientras que hasta el momento en la Liga de Italia en 2 partidos no hay goles. El Génova sobre 48 minutos está igualando 0-0 frente al Napoli, mientras que Parma hasta ahora también en su casa de local igual a 0-0 frente al Cagliari. Más temprano fue goleada del Inter de Milán 4-1 ante el Monza, y mientras que el Udinese empató jugando de local 1-1 frente al Como del equipo de Fábregas. También hay que remarcar que hay Supercopa de Alemania sobre 20 minutos el desarrollo de la segunda etapa, está ganando el Bayern Múnich por 2-0 ante el Borussia Dortmund con goles de Nathanael Brown y de Mike Olise para el equipo del Bayern Múnich, que está empezando de esta manera esta nueva temporada en el fútbol de Alemania. A propósito de fútbol internacional, hay que remarcar que en la Liga de Francia el cuadro del Toulouse está igualando 0-0 ante Lyon, mientras que Le Mans se está igualando 1-1 ante el Brest. Más temprano, goleada del supercampeón de Francia, estamos hablando de Lens, que ganó 5-2 al elenco del Auxerre. Todo esto a nivel internacional. Son las 4:54 p.m, momento de retornar con los compañeros hasta Villaliza, hasta el estadio Luis Alfonso Gianni, para escuchar el comentario de entretiempo del señor Francisco José López hasta ahora de lo que está dejando este empate parcial 1-1 entre el Sportivo Ameliano y Recoleta, por lo que está dejando la sexta fecha del campeonato clausura, doctor.
2: Gracias, muy amable Gianluca Barni. Señoras, señores, retornamos para escuchar la opinión de Francisco Pancho López. Final de los primeros 45 minutos, igualan Ameliano y Recoleta 1-1 aquí en Villaliza, al intermedio de Francisco Pancho López en Primero de Marzo y Deporte Total.

0: Señores, aquí en Villa Elisa hay empate entre el local, el conjunto de Ameliano haciendo de local aquí, y el conjunto de Recoleta. Partido muy parejo en lo que fue la distribución futbolística en estos primeros 45 minutos. La tenencia, me parece que sí. Analizamos, el primer aspecto es la posesión. Si analizamos posesión, ¿quién la tuvo mejor? La tuvo mejor Ameliano. Si analizamos quién fue peligroso y quién terminó haciendo daño con contras importantes e inteligentes, ese es Recoleta. Y es un premio, hasta me parece, para los dos este empate, porque los dos encontraron el gol con sus armas, con sus argumentos. Primero Recoleta de contra, después la posesión, la jugada, la construcción, la paciencia por parte de Ameliano para encontrar el empate. En este primer tiempo, si miramos posesión, el primer aspecto en números, 59% contra 41% de Ameliano, a favor de Ameliano contra Recoleta. Recoleta, en cambio, fue más directo y aprovechó una de sus situaciones para ponerse en ventaja. Y hay que decir que después, reitero, Ameliano reaccionó y encontró el empate a través de Moreira. Los dos lindos goles, los dos fueron muy lindos goles. El primero de Pedro Río fuera del área, el segundo de Moreira fuera del área también. Dos golazos. Los números también muestran algo mucho más interesante. Pese a no tener tanto la pelota, Recoleta pateó 9 veces en este primer tiempo en contra de 8 de Ameliano. Siempre me gusta mirar un poquito el tema de los números para analizar lo que ha sido la distribución, la posesión, para que también ustedes del otro lado tengan un poco una idea de cómo y de qué manera un equipo se plantó sobre el otro o se comportó frente al otro. Para el conjunto de Ameliano, aplausos, me parece, porque no renuncia nunca a la manera de salir jugando, a que el arquero es el primero que tiene que tocar, el primer toque es el del arquero, el segundo es el de el central que baja, ya el tercero pasa a ser para el central que está abierto, el otro central, y después los laterales, y va saltando líneas y va construyendo juego desde atrás. No perdió prácticamente nunca eso, incluso Ameliano adaptándose a al terreno de juego, a las dimensiones del terreno de juego. Porque la cancha de Sol, a priori, cuando uno lo ve a Ameliano en el defensor, es en la nueva olla, ese juego luce, ese juego de toque luce y luce muy bien. Cuando lo ve a lo mejor en un reducto un poco más pequeño, o que aparenta ser más pequeño, también lo hace bien. También hace el juego de agruparse demasiado bien y de construir tocando, saliendo, saltando líneas una por una. Una por una. O sea, el recorrido desde defensa al medio y del medio a tres cuartos y de tres cuartos esa la zona dentro del área. En esa faceta siempre útil para el conjunto de Ameliano. La buena recuperación de Walter Rodríguez, el balance que le da. Moreira haciendo un trabajo también físico y Raúl Cabral en la distribución. Se junta muy bien con Páez, se junta muy bien con Ayala y descargan muy bien sobre Ocampos arriba, que aguantó muchas pelotas y que terminó siendo muy importante en el funcionamiento, en la fisonomía de ataque de este equipo de Ameliano en este caso. Porque Ocampos muchas veces paró la pelota, controló la pelota y descargó para los costados y después fue a meterse de vuelta al corazón del área. Lo hace bien, aguanta bien. Es más, lo estaba mirando detenidamente y tanto se está hablando de la falta de gol, de Vegetti, de Brian Romero, de los delanteros, por ejemplo, del Olimpia. Y yo lo veo a Ocampos, a este Ocampos de Ameliano, y digo, pelea mucho más y con menos armas probablemente que muchos de esos delanteros. Lo estaba ponderando en su faceta de jugar sin pelota, porque lo tengo aquí frente a la cabina, peleando cada centímetro prácticamente. Pero bueno, vamos a lo que fue el primer gol del partido. A los 30, a la media hora, se rompe el partido. Un córner desde el costado izquierdo, donde Si esto era el Defensores del Chaco, arco sur, sector izquierdo, alejado a la cabina, al otro lado de la cabina, un centro que cae en el corazón del área. Allí la rechaza, en este caso, Lucas Falabella. La sacaron afuera del área, la pelota cae justo en los pies, o así como venía como rebotero, el famoso para terminar la jugada, cerrando la jugada. Quedó Pedro Ríos, pero esta vez no la revoleó a cualquier parte, no la sacó fuera del estadio. Tomó impulso, corrió hacia el balón y le pegó con alma y vida de zurda, 34 metros, y la pelota que viaja, cruza toda el área, cruzado, remate fantástico, pega en el palo y se mete. El gol a los 30 minutos, golazo de Recoleta para ponerse en ventaja, en la voz de Héctor Agüero.
1: Remate potente al palo, se desvía, gol. ¡Gol! De Recoleta. Ríos, remate potente de zurda. La pelota potente por bajo. Besa el poste izquierdo del arco defendido por Sánchez. Y se mete lentamente al fondo del arco. Señoras y señores, golpea Recoleta en Villa Elisa. Ríos coloca, Recoleta al frente. Recoleta golpea, Recoleta gana por Ríos. Recoleta 1, Emiliano 0.
0: Sintió el golpe el equipo de Emiliano y salió a buscarlo. Terminó encontrando su premio con juego asociado. Steven Moreira, 10 minutos después, minuto 40, recogió una pelota fuera de la medialuna, unas 3 metros fuera de la medialuna también del otro arco. Sacó un remate, otro bombazo en el partido. Remate colocado, se metió en la pared del arco. Voló Ferreira, no llegó el gol. En la voz de Héctor Agüero.
1: Remata el arco, Moreira tiró gol. ¡Gol!

0: vista en cabecera del área. Lo miró al Ferreira. Remate colocado. Pelota potente al fondo de la portería. Señoras y señores, en Villa Elisa, con un golazo de Moreira. Lombarda Meliano. Moreira coloca. Remate desde fuera del área al fondo de la portería. Nada que hacer Ferreira. Ameliano empata en Villa Elisa. Moreira coloca. Ameliano 1, Recoleta 1.
1: Y así los dos equipos llegaron a equiparar el partido. Aquí todo igualado, los equipos al campo de juego de vuelta. Se viene el segundo tiempo. Ya estamos listos para disfrutar. Ameliano Recoleta.
0: El intermedio de Francisco Pancho López en primero de marzo y Deporte Total. Autoriza el árbitro, mueve la pelota, Recoleta comenzó el segundo tiempo. 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
0: Arranca y falta, habrá tiro libre para ver la tarjeta amarilla Chinelli.
3: Sí, señora, amarilla para Ronald Domínguez, el 7 del equipo de Ameliano. Ingresó con la casaca 22, Orlin Barreto, quedó en vestuarios Wilfrido Báez.
0: Único cambio entonces, Barreto por Báez, invariantes Ameliano, el cambio en Recoleta, la molestando Domínguez, el conjunto del Deportivo Recoleta. Habrá tiro libre que a favor es Ameliano, colocando el esférico sobre la punta zurda, va a autorizar el árbitro del encuentro, tiro libre para Recoleta, señores, autoriza el juez del compromiso, recostado sobre la punta zurda, mucha gente por el área, Estibel Moreira hace vuestros campos también, autorizó Benítez el centro, pelota arriba, segundo palo, intenta para ver la pelota, cruza, se pierde afuera, saque de meta para Recoleta.
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0: Las pelotas para Franco jugando sobre el costado. Salida que favorece el conjunto de Recoleta con Monsoto. Como el medio para Ríos. Adelantó la mitad de la cancha. Insiste recuperando rápidamente López. López lucha. Insiste en la mitad de la cancha. Se esfuerza Rodríguez para Meliano. Tocó para Páez. Abre bien para Paredes. Paredes profundiza. De zurda tocó Ocampo bajo. Tocó para Páez por el área, intenta Páez, se mete 14, Páez es roto con forma corta, marca la defensa de Recoleta, López Quiti va saliendo cuadro canario.
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0: Va sacando una pelota Paredes, tocó mitad de terreno, salida que favorece a Emiliano, insiste por el costado, tocando Cabral, abre la cancha jugando por la zona derecha, para por acá González, tocando por derecha, insiste por esa zona, aparece Peralta, levantando la vista, Peralta juega por derecha, buscando la presencia de Ayala, allí se mete Ayala, Ayala toca la mitad de la cancha, sin panorama, aparece de vuelta ahora Rodríguez, avanza bien, qué buena pelota, coloca para Paredes, Paredes con el balón, va Paredes y el centro de zurda por el área, corta Marota, rechaza fuerte la mitad de la cancha, quita para Recoleta.
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0: Domínguez insiste bajando Paul Charpentier, toca mitad de terreno para Franco, avanza Recoleta, Charpentier de vuelta jugando sobre la derecha, tocando la pelota para Cheguren, se apoya en Franco y la tiene Franco, Franco mitad de campo para Domínguez, Domínguez con el balón atrás para Monzón, la está teniendo Recoleta, 1-1 está el partido, es el arranque del segundo tiempo. Villaliza, aparece Monzón, acelera ahora, escapa, se mete para el conjunto de Recoleta, Monzón con la pelota, profundizó, linda pelota para González, fondo de cancha, con peligro, marca el polaco de puntín, la banda al córner, la bandera estaba levantada, el asistente marca Lousay, futbolista del Recoleta adelantado González, habrá salida para Mediano.
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0: Paredes tocando el balón, jugando sobre Falavela, quitando lentamente la pelota Meliano, Falavela se apoya en González, la está teniendo en zona defensiva, abriendo para Peralta, la tiene Peralta, Peralta y la salida frente a la zona de cabinas, Peralta juega de vuelta para González, maneja de fondo Meliano, el partido está igualado, 1-1.
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0: Arriba, bajo campo, por el área, le pegó, colocado Cabral, tiró, cerca del palo, la pelota queda por medio. medio, termina besando el poste derecho y sale del área, intenta de vuelta ahora Meliano, cerquita del segundo, Paredes tocó, Moreira recibió, juega para Rodríguez, la está teniendo Rodríguez, adelantó el centro, pelota arriba por el área, bajaron por el medio, sale y domina Ferreira Pancho.
1: Aquí llegó Meliano, de vuelta, otra vez, como en el arranque del primer tiempo, tomando las riendas del partido. La pelota que se metió Cabral, terminó sacando cruzado el remate, pasó cerquita, no la sacaron bien y otra vez siguió el peligro para el arco de Recoleta.
0: Abra salida de favores el canario.
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0: Que bajo para Ayala, Ayala intenta, Ayala por el área, Marrique cerrando la defensa, el rebote favorece a Morir, se prefiere, sacó el disparo arriba, Ocampo, desvía día afuera, marcamos el tiempo de juego, Robert.
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0: Recoleta, Meliano, igualan seguro 1-1.
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0: Para jugar González, tocó por el medio para Moreira, salida, el que favorece Meliano, 1-1 el partido, Franco lo persigue la marca. Insiste Moreira, intenta profundizar, marca Cheguren. Iba al piso, falta cerca de la jugada del árbitro del encuentro, un choque fuerte en la mitad de la cancha, Pancho.
1: Sí, y sale una amarilla en la media cancha para, entiendo que es Moreira, Chinelli, ¿no?
3: Sí, señor, amarilla para el goleador del equipo Emiliano, decide Moreira, pintado de amarillo.
0: Acciones interrumpidas, señores, corresponderá tiro libre para Recoleta.
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0: Muy sentido el hombre de Recoleta, Chinelli.
3: Sí, Ordi Barreto, el que está muy sentido, ahora pide camilla. En este caso ya ingresa la sanidad de Recoleta.
0: Acciones interrumpidas en Villaliza, Robert.
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3: Héctor.
0: Sí.
3: Era Echeguren y el tobillo. Ojo con el tobillo.
0: Echeguren, muy sentido. Pancho.
1: Hay un como una especie de puntín, hasta casi imperceptible, por parte de Steven Moreira. No va con la plancha, sino que va con el... Cuando llega a la disputa de la pelota, una pelota que no era de nadie, la pelota estaba en disputa, y van los dos. Cuando llega primero Moreira, toca primero la pelota, y después el puntín es como que lo raspa. Lo baja, la punta del puntín cerca del tobillo.
4: En la tibia es el dolor lo que estamos viendo ahora de Echeguren.
1: Ahora sentido, Echeguren.
4: Sí, esa parte donde no hay nada, solamente hueso y piel.
0: Ahí está la asistencia para el futbolista del conjunto de Recoleta. Acciones interrumpidas en Villaliza, señores, el partido está 1-1.
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0: Va a quitar la pelota el fondo de Recoleta, señores. Falta la mitad de la cancha. Tiro libre para el conjunto canario. 1-1 el juego en Villaliza. Mueve la pelota por el costado. Aparece Franco. Franco juega atrás. Tocó para Marota. Quitando la pelota en el fondo Ferreira. El arquero manejando. Tocó por el medio para Bonzón. La tiene para Recoleta. Bonzón cruza mitad del terreno. Se mete sobre el campo de Emiliano. Bonzón con la pelota profundizó. Rebota. Termina fuera. Saque de costado de lateral. Onofre para el conjunto de Recoleta.
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0: Domínguez toca, se apoya atrás, tocando la pelota por el fondo para la salida de Marota. Marota juega para Ferreira. El arquero se queda en cabecera del área, entregando para Monzón. Y la está teniendo para Recoleta, profundiza de zurda, pelota larga arriba sobre el costado izquierdo. Entra González, se le van a mano con el pola con el centro, pelota arriba, se le cierra al arquero. Cruza, pesa el travesaño y la pelota queda fuera, Pancho.
1: Qué bien González, era un remate al arco pero que tranquilamente pudo pasar como un centro. Pero en realidad toda la idea de González era pegarle al arco. Amagó que le iba a pegar al centro y le pegó cerrado al segundo palo. Se fue tres dedos. Fantástico remate de González. Pasó cerca del travesaño, buscó el segundo palo cerquita. Cerquita récord del segundo.
0: El partido sigue 1-1.
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0: Hubo falta a la mitad de la cancha. Tiro libre que favorece al Deportivo Recoleta. Colocando la pelota Franco. Salida para el conjunto canario. Jugando Franco para Ferreira. El arquero manejando el balón. Salida del área. Tocando por derecha ahora con Echeguren, le está teniendo Recoleta, 1-1 el juego, insiste Domínguez en la mitad de la cancha, juega para Franco, devolución para Domínguez, la salida del cuadro canario, entregando por la zona derecha la pelota, y está manejando para Echeguren, ya levanta la vista, juega por bajo, entrega por el costado, entra por esa zona, insiste buscando salir de la jugada Barreto, no podía la mitad de la cancha, la pelota queda por el medio, recupera de fondo González, toca de puntín Rodríguez, Barreto cubre, pelota afuera, será salida que favorece a Recoleta.
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0: Marcamos el tiempo de juego, Robert.
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0: Ameliano Recoleta igualan seguro 1-1.
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0: ¿En el cambio, señor Ameliano Chinelli?
3: Sí, justamente por eso sería llamado. Se viene 20, Valentín Larralde. Valentín Larralde con la 20 y la 16, Carlos Favero.
0: Y la pelota rebotaba al córner, gana un tiro de gira, señores. Hay córner, punta derecha, tiro de gira que favorece a Recoleta.
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0: Va a autorizar el árbitro del encuentro, López le pega el balón. Tiro de gira que corresponde a Recoleta, señores. 1-1 el juego. Subió Franco para buscar de cabeza. El centro al primer palo, marca cerrando Campos, desvía. Va por línea final, otro córner, otro tiro de gira para Recoleta.
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0: Tiro de gira sobre la punta derecha, córner que favorece el conjunto de Recoleta. Autoriza el árbitro del encuentro, tiro de gira. El centro, pelota arriba, abierta con peligro. Atento el arquero Sánchez, descuelga. Domina sin problemas, quita para Emiliano.
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0: A Chinelli.
3: Sí, señor, se retira Steve Moreira para permitir el ingreso de Valentín Larralde. También ingresa Carlos Favero con la casaca número 16. Se retira Luis Ayala con la casaca 24. Repito, 20, Valentín Larralde y 16, Carlos Favero, dejaron el campo de juego Steve Moreira y Luis Ayala.
0: Correcto, un par de cambios entonces en Ameliano, señores. Larralde de la cancha junto a Favero. Si la salida corresponde al conjunto de la B azulada.
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0: Va a sacar la pelota arquero, salida que favorece a Ameliano, señores. ¿Alguna indicación para el árbitro, Pancho?
1: Yo no sé si están revisando la anterior, entiendo que sí.
4: Es una acción de Falabella con Marotta, duelo de argentinos.
1: ¿Dónde está? Lo está buscando a alguien para molestarlo, ¿eh? El árbitro, amarilla para.
3: Falabella,
0: Es para Franco.
1: Juan Alexander Franco.
3: Sí, señor.
1: Para Franco. Pero Franco le hace un gesto, el árbitro le hace un gesto de que metió la mano en una acción sin pelota, por lo visto.
3: El arquero iba a sacar el balón y él levantó la mano, Pancho.
1: ¿Sí? Ya. Ah, por eso. Sí. Por la obstrucción al arquero. Bien. Ok.
0: Arriba la pelota, la marca de fondo, quitando la defensa, sale Recoleta, falta. Infracción de Faveros, tiro libre para Recoleta.
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0: Va a sacar la pelota de fondo, el cuadro de Recoleta, la pelota queda en forma corta, jugando para López, la marca de Favero, tras para el arquero Ferreira, está reponiendo el fondo, Ferreira va a sacar el varón, jugando fuerte arriba sobre el campo de conjunto de Emiliano, pelotazo largo, corre para marcar Peralta, quitando con golpe de cabeza, no podía el Arralde, hiciste mitad del terreno, recogiendo el varón ahora López, tocó por el costado, aparece Ríos, gira y juega, descargó para Franco, Franco en la mitad de la cancha, avanza para Recoleta, Franco se desprende de la marca, se mete sobre la punta zurda, Franco juega para López, López con el varón, la marca de Peralta, tocó de vuelta para Franco, profundiza, no podía Charpentier, apareció poco Charpentier en lo que va del partido, Pancho.
1: Sí, poco contacto con la pelota Charpentier, porque es el que fija prácticamente a Falabella. Todo el partido se mete entre Falabella y el polaco. Entonces el juego tiene que venir por otro lado.
0: Marcamos el tiempo de juego, Robert.
2: 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Y el marcador McLaws Spray Invisible indica Héctor.
0: Emiliano Recoleta igualan seguro 1-1.
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0: Lateral sur de la punta derecha, favorece el conjunto de Recoleta, lateral en ofre, tocando rápidamente por el costado. Aparece metiéndose por allí el centro de Barreto, marca la defensa con golpe de cabeza, buscaba Fareo, rebote, aparece de vuelta Charpentier por el área, tocó de punta y juega para López, insiste, el centro vino por el medio, marca cerrando la defensa, complementa Peralta, intenta de cabeza, otra vez Charferti, que bien bajó como dos ríos, tiró, cerca del palo y la pelota fuera, estaba el segundo de Recoleta, Pancho.
1: ¿Y quién aparece dentro del área? Pedro Ríos, sí, otra vez, Ríos llegando lateral izquierdo, él, qué presencia dentro del área, terminó sacando un remate, la asistencia de Charpentier, que estaba de espaldas y le pone un pase dentro del área, sacó el remate de zurda, pegó en la parte externa de la red, se salvó a Emiliano, llegó Recoleta.
0: Un par de variantes en Recoleta, Chinelli.
3: Sí, señor, el segundo y tercer cambio, 35 para Eliezer Barreto y 6 para José Pirola. Eliezer ingresa por Alexander Franco y el jugador, en este caso, Eliezer, ingresa por Héctor López.
0: Barreto me decía 35, ¿verdad?
3: Señor, Eliezer Barreto y José Espínola, 6.
0: La pelota a la mitad de la cancha, Cabral juega, dejó para la Arralde, será salida que corresponde a Emiliano, tocando más adelante, la pelota jugando al fondo, insiste el polaco González, corresponde a la salida de fondo, Vargo junto de la vez azulada, el partido está 1-1.
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0: Arriba la pelota fuerte, mitad de terreno, marca, quitando con todo de fondo, interrumpe Rodríguez, quitando la pelota fuera, sí señor.
3: Vamos a corregir porque era la amarilla para Facundo Echeguren en esa jugada de obstrucción del arquero.
0: Echeguren.
1: Pero no puede ser, Achi, porque Echeguren ya tiene amarilla, hace rato que ya tiene amarilla. Yo lo tengo en mi planilla con amarilla hace rato.
0: Va quitando la pelota de fondo, Domínguez avanza, Recoleta, Domínguez maneja la pelota jugando por el sector derecho, insiste para Recoleta, tocó para Domínguez, Domínguez avanza metiéndose sobre la punta derecha, el balón que rebota y termina fuera, lateral en Ofre que se cumple, la pelota por el costado, será salida para Emiliano.
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0: Arriba Favero, se metió por el área, busca desnivelar, salió Ferreira. Pasos de largo, el arquero quite de fondo, Chegure Pancho.
1: Entró con ímpetu el chico Favero, arrancó con la pelota en los pies por el costado izquierdo, terminó metiéndose allí. Apareció Marota para ponerle el cuerpo, salió rápido Ferreira también. Aquí llegó Favero con ganas de hacerse notar.
0: Habrá salida, corresponde, recorreta el partido, está 1-1.
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0: Insistiendo sobre la punta derecha, la pelota queda por el costado para Barreto, aguantando la marca, carga Recoleta. Barreto busca, se metió, escapó, marca, cerrando con todo el fondo, Paredes arrojándose al piso, Espírola, quitando la pelota por el costado, será reposición para Emiliano.
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0: Y a marcar el fondo de Marota, recogiendo el balón para el conjunto de Recoleta. Juega para Ferreira, quitando el arquero. Ferreira levanta sobre la punta derecha, cabezazo de Páez, devolviendo el balón, tocó para Campos, Bandeña arriba, volvía de la posición adelantada el atacante de Emiliano, tiro libre para Recoleta.
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0: 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Y la pelota larga arriba, corre González, marca de cabeza quitando el fondo Falavela, cabezazo defensivo de González, a buscarla de puntín, pica las manos de Sánchez, domina el golero. Marcamos el tiempo, Robert.
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0: Emiliano y Recoleta igualan seguro 1-1.
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0: La pelota de Rodríguez tocó por el costado, la salida por el medio, aparece el Arralde, avanza el Arralde, abrió bien, habilitó sobre la punta zurda, corre por el costado, Páez intenta escapar, metiéndose, marca, cerrando con todo de Chigure, pero con infracción, falta, dice el árbitro, ten en cuenta y tarjeta amarilla Chinelli.
3: Y ahora se va justamente lo que decíamos con Pancho, amarilla y roja para Facundo Chegure.
0: Roja queda con 10 Recoleta, Pancho.
1: Bueno, ya tenía amarilla y aquí una falta de vuelta, lo bajó al hombre de Recoleta. Echeguren que le dice de todo al árbitro, también Ronald Domínguez también se acerca allí. Bueno, expulsado Echeguren entonces, que ya tiene amarilla, doble amarilla, roja para él.
0: Se queda con 10 Recoleta. Expulsado Echeguren, tiro libre para Mariano.
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1: Tiró la pierna y lo toca en la canilla para hacerlo más. Le gambetea el hombre de... que era Favero, creo.
0: Páez.
1: Páez. Páez lo gambetea y en el aire tira una patada, lo toca en la canilla y ahí la doble amarilla. Entonces, para mí, bien puesta la segunda amarilla.
0: Habrá tiro libre que favorece Emiliano, señores. El partido en Villaliza igualado 1-1. Tiro libre sobre la punta zurda, colocando el esférico por allí Faradera, cerca de la jugada Favero. Tiro libre, la Raldela encargado. Autoriza Benítez, el árbitro del encuentro. Arco sur del estadio en Villaliza. Tiro libre, tocó Paredes. Jugada corta, trabajada, se viene Emiliano. Devolución para Paredes, gana fondo de cancha, línea, hacia centro, pelota arriba, golpe de cabeza, defensa, quita la defensa de conjunto de Recoleta. El balón que rebota, la carga por derecha. Aparece Peralta, Peralta y el centro, largo arriba, el segundo palo, atento el arquero, manotea. Ferreira le manda el córner y tiro de esquina para Emiliano.
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0: Tiro de esquina, córner que favorece a Emiliano sobre la punta zurda, 1-1 el partido. autoriza el árbitro del encuentro. Benítez, córner que se viene, pelota larga arriba, al segundo paro, compañero, va cabezazo, Ferreira manotea, insiste de vuelta, avanza Meliano, vendrá otro centro, pelota por el costado, aguarda Rodríguez, intenta el toque de puntín, jugaron para Favero, se metió Favero, piso el ala al centro, reclama una mano, vale, córner, ahí tiro de esquina, Pancho.
1: Otra vez apura Meliano, Martilla sobre el área de Recoleta, que está con uno menos ahora, se defiende Reco.
0: Corner para Meliano, punta zurda, señores, que se juegue, dice Benítez, mete gente arriba Meliano, espero Campos, buscando el segundo, prepara un cambio González en el conjunto de Recoleta, el toque bajo, se durmió la defensa, le rebota Paredes, tocando para Favero, centro largo arriba, el segundo paro, cabezazo por el medio con peligro, se desvía Barca la defensa y sale Recoleta.
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0: Para jugar la Ralde, dejó para al medio, Paredes, Paredes con la pelota, de evolución para la Ralde, manejando el esférico sobre el campo de Recoleta, 1-1 el juego, insiste la Ralde, tocó Rodríguez ahora, avanza bien, se mete Rodríguez con la pelota, balón dominado, cabeza levantada, cambia por derecha, se equivoca, regaló, le queda González, el balón será salida para Recoleta en el fondo.
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0: No pudo Páez, marca de fondo, cerrando rápidamente por el costado, aparece la marca de Monzón, jugando por el fondo, le está quitando Barreto, juega en la mitad de la cancha, pelota que rebota, busca Ríos, anticipó y ganó por el costado, la Ralde colabora, juega por campo, se mete por el medio, Cabral espera, juega para Páez, se mete sobre la punta derecha, devolución para Cabral, avanza Meliano buscando el segundo, largo cambio en busca de Jesús Abel Paredes, bajó recostado, punta zurda, centro de zurda, pelota arriba, cruza frente al arco, marca la defensa, quita Recoleta, dame la hora, Robert.
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0: Ameliano, Recoleta, igualan seguro 1-1.
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0: Y la pelota arriba, cargando por derecha, Cabral, se mete para el conjunto de Ameliano, marca, quitando con todo el fondo la defensa de Recoleta, rebota la pelota, a buscarla de vuelta Cabral, juega a mitad del terreno para Peralta, Peralta manejando la pelota, toca para Cabral, en la mitad de la cancha, atrás para González. Juega al fondo, la salida corresponde a Meliano.
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0: A Chinelli.
3: Sí, señor, y somos la 8, Fernando Galeano por el 33, Aldo González.
0: La pelota arriba, carga al centro, pelota arriba, al segundo paro, cabezazo, gol de Meliano. La bandera levantada. Jugada trabajada por derecha, el cabezazo y la bandera levantada, Pancho. Bueno, definió Campos.
1: Es una cuestión de tiempo, me parece. Este es un aviso. Se termina, en este caso, ya no vale. Ya no vale porque hay un banderín. Se termina invalidando la acción, pero el centro pasado al segundo palo apareció Campos. Cabeció muy bien en el segundo piso cuando recibió. El que hace el pase, en este caso el lateral por derecha, era Ronald Peralta, el que termina lanzando el centro. Allí ya Ocampos estaba, o le cobran el offside en el pase previo, en este pase, aquí a Peralta, que terminó sacando el centro.
0: Reiteramos el cambio, Chinelli.
3: Sí, señor, casaca 8 para Fernando Galeano, se retiró Aldo González.
0: Y la salida, señores, que favorece la representación del Recoleta lateral, Onofre Punta Zurda.
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0: Y la pelota se desvía, corresponde a la reposición para el conjunto de Recoleta Zurda, Punta Zurda. Saque lateral, señores, lateral, no. Jafre para Recoleta. 1-1 está el partido. Espera por el costado de Río. Se muestra Charpentier también. La pelota vino para él. Charpentier aguanta, busca girar. Va al 30, sigue Charpentier. Tocaba para Barreto. Marca Peralta. Falta del atacante de Recoleta. Tiro libre para Meliano.
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0: Va quitando la pelota por el medio. Parece Favero, se viene a Meriano. Juega la mitad de la cancha. Cabral toca, colaborando en defensa, jugando rápidamente el polaco González. Avanza Meriano. González con el varón. Habilitación por derecha. Aparece por allí Larralde. Larralde intenta meter el centro. Juega para Favero. Habilita por derecha. Intenta Peralta. Se mete Peralta buscando el segundo. Tocó de vuelta Larralde. El centro vino por el área con peligro. Marca cerrando con todo el fondo Bonzón. Rechazando la pelota. Intenta Cabral. Quita. Se repone Bonzón. Rebota y va saliendo el fondo Recoleta.
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0: Insistiendo el polaco González, quitando la pelota, jugando para Sánchez. El arquero va a sacar. La salida favorece a Emiliano. El partido en Villa Elisa por la fecha 6, igualado 1-1.
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0: Centro bajo, rebote la pelota, no podía el Arralde. Balón se desvía, le queda el polaco González. Avanza para el conjunto de Meriano, juega mucho más atrás. Hubo falta de Charpentier, Tavira pidiendo disculpas el atacante de Recoleta. La domina Sánchez, tocó por el medio. Salida ahí por el costado. Va tocando Faravera, juega al medio. La pelota es de Rodríguez, manejando el esférico a mitad de campo. Juega de vuelta para Faravera por el costado izquierdo. Avanza Meriano buscando desnivelar el marcador. Aparece Favero, metiéndose Jesús Abel Paredes. Favero con la pelota. Otra vez en diagonal, manejando el balón por el medio. Tocando la Ralde, juega para el polaco. Intenta por el medio Faravera, Faravera para cruzar. En la mitad de la cancha la pelota, avanza lentamente Meliano, 1-1 juego, insistiendo Falavelas. González cambia, pelota larga para Jesús Abel Paredes, recibió recostado sobre la punta zurda, metiéndose en diagonal, el centro, pelota arriba por el área con peligro, marca de cabeza de fondo Monzón, saca para Recoleta, dame la hora Robert.
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0: A Meliano Recoleta, Villa Elisa, igualan seguro 1-1.
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0: Busco Cabral, profundizó, pelota larga, arriba, cierra la defensa, cubre la marca Domínguez de Puntín por el costado, será saque de meta para Recoleta.
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0: Cambios en Ameliano Chinelli.
3: Tercer y cuarto cambio, 17 para Richard Torales, se retira Ronald Peralta, 18 para Luis Ortiz, se retira Raúl, en este caso Edgar Páez, repito, Richard Torales con la 17 y 18 Luis Ortiz, se retira Ronald Peralta y el jugador Edgar Páez, Héctor.
0: Correcto, Ortiz y Torales, Pancho.
1: Ortiz para tirar centros. Desde los costados, van a empezar a caer centros desde los costados, porque lo manda a Richard Torales y a Cristiano Campos. Tiene dos tanques arriba, Ameliano ahora, Cabral administrando detrás de ellos y por el otro lado Favero por la izquierda, lo sacó al lateral y ya es una línea de tres prácticamente para el conjunto de Ameliano.
0: Arriba la pelota Barca González, recuperando del rebote, Espiro la intenta jugar, quitando con todo en la defensa, se desvía, la consigue Galeano, avanza para Recoleta, punta, no se decide, ahora sí le puede pegar, le pegó potente mal, afuera, saque de meta para Meriano.
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0: Escapó Torales por velocidad, se mete sobre la punta derecha al centro bajo de Torales, rebota, no pasó nada, Pancho.
1: La armó muy bien Richard Torales y después la terminó como Richard Torales.
0: Arriba Charpentier bajando la pelota. La está teniendo para el conjunto de Recoleta. 1-1 el juego. Tocó Charpentier la mitad de la cancha. Hacia la salida para Recoleta de fondo.
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0: Y la pelota arriba, la salida que favorece a Mediano Varón para Torales. Cubre en el fondo a Monzón, recuperando para el conjunto de Recoleta, tocando el esférico mitad del terreno, juegan de vuelta a Monzón, la está teniendo defensa, tocó atrás la pelota para Ferreira, hace la salida Banjo.
1: A Recoleta le queda un cambio, Bachi.
3: Sí, señor, a ambos equipos queda un cambio y una ventana.
1: Arzajuk adentro en reemplazo de Charpentier para refrescar y para ponerle pelotas para que ganen del espacio, para mí.
0: Arriba cubre la marca Espínola, cerrando muy bien para Recoleta, manejando el esférico mitad del terreno, tocó por derecha, quitando para Barreto, movilizándose en la mitad de la cancha. El partido en Villaliza está 1-1.
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1: Le cobran mano aquí al futbolista de Recoleta, Pancho.
2: Sí, porque Galeano quiso cobrar él la falta, se tiró y agarró con la mano la pelota. Le terminaron cobrando la mano.
1: Señoras y señores, corresponde la salida para Mediano. Marcamos el tiempo de juego, Villaniza Robert.
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1: Ameliano y Recoleta igualan seguro 1-1.
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1: Torales y el centro, la pelota arriba, cruza frente al arco, carga Mediano Paredes, el envío. Pelota de zurdo, segundo paro, compañero para Torales, intentó la ral de Torales, se mete fondo de cancha, sale el arquero, rebota, va al córner. Hay tiro de esquina, aquí llegó Mediano Pancho.
2: Están empezando a cargar dentro del área desde los costados, desde la izquierda con Jesús Abel Paredes, desde la derecha con Lucho Ortiz. Centros que caen, centros y más centros que caen al área de Recoleta para aprovechar a Ocampos y a Richard Torales. Hay córner.
1: Tiro de gira, punta derecha, a favor de Semeliano, señores, 1-1 el juego, contamos en la recta final del encuentro, autoriza Derris Benítez, córner, buscando desnivelar el marcador, el cuadro de la B azulada, el córner de zurda, pelota arriba, cerrada al segundo palo, cabezazo defensivo, quita, responde y va saliendo Recoleta.
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1: Cabezazo por el área, la pelota arriba y afuera, aquí llegó Falabella, Pancho.
2: Lo que perdonó Falabella, cabezazo solito y solo en el punto penal, era gol, era el segundo. Dameliano le dio con la testa arriba, medio metro arriba del travesaño, solito Falabella.
1: ¿Qué se comenta por tu zona, Chinelli?
3: Muchas indicaciones por parte del flaco Lani, ya se viene el último cambio, en breve te confirmo de quién se trata.
1: Y la salida para Recoleta, el partido está 1-1.
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1: Arriba la pelota va dominando el arquero Sánchez para quitar, jugando rápidamente por derecha, sacando la pelota para Larralde, avanza Mediano, recta final del partido, 1-1, Villaliza, Larralde con la pelota entregando, forma corta, juega para Falabella, sacando la pelota de fondo para el conjunto de Emiliano, adelantó para Cabral, cambia viento, Cosor en la punta zurda, entra Ortiz con peligro, avanza Emiliano al centro de zurda, pelota arriba, pasado un envío, cabezazo defensivo, la pelota al córner, Pancho.
2: Otra vez, Ortiz por la izquierda, Favero ahora por la derecha, pero desde los costados caen los centros, se viene otro último cambio en Emiliano.
3: Achí. Señor Inglesa con la casaca 7, Freddy Vera, se retira Cristian Ocampos.
1: Freddy Vera, camiseta número 7 por Ocampos, la variante del cuadro de Emiliano, señores. Hay salida, córner. En definitiva, es lateral. Lateral, Onofre, punta derecha para Emiliano.
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1: Que yo coincidía con esa variante que vos planteabas, Pancho, la presencia de Parzajut en reemplazo de Charpentier, ¿eh?
2: Sí.
1: Pero y se decidió por otro técnico.
2: Ahora hay otro que se está preparando en Recoleta.
3: 31, Manuel Schub.
1: Bueno, Manuel Schub entonces para ingresar. La pelota larga cayó Charpentier. No pasa nada, dice el árbitro del encuentro. Será salida para Emiliano.
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1: 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La pelota en la mitad de la cancha, insistiendo por el costado Falabella, manejando el balón, tocó Falabella, se apoya en Rodríguez en mitad de campo, levanta sobre la punta derecha, largo el envío, corre para buscar Falabella, recién ingresado, corta la defensa, el balón afuera, hay reposición para Emiliano.
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1: Insiste Falabella, se viene Emiliano Falabella con la pelota, la presión de Emiliano, tocó más adelante para Torales, intenta por el área, cierra la defensa, Torales se repone, penal. Penal para Emiliano, dice el árbitro del encuentro, salía del área. El futbolista Torales lo tocan abajo y es penal, Pancho.
2: Abajo el contacto de espaldas, estaba Richard Torales, pegó la vuelta, se adueñó de la posición, salió y va saliendo del área y frente al árbitro lo terminan tocando. Hay penal para Emiliano.
1: Tiro penal para Emiliano. Marcamos el tiempo, Robert.
0: 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Y el marcador Maglose para Invisible indica a Héctor.
1: De momento, Emiliano y Recoleta igualan seguro 1-1.
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1: Tiro penal que favorece la representación de Emiliano, señores. ¿Quién es el encargado, Chinelli?
3: Le va a pegar Jesús Abel Paredes.
1: Paredes para pegarle el zurdo. Marcador de punta de Emiliano. Agazapado Ferreira, tiro penal. No protestó mucho la gente de Recoleta. Va a autorizar el árbitro del encuentro. Paredes le pega en la parte final del compromiso, reclamando la distancia del balón. El arquero Ferreira, Pancho.
2: La posición de la pelota. Ferreira va, le marca el balón, le dice a Jesús Abel Paredes, pone bien la pelota porque no está en el círculo donde tiene que estar. Bueno, el infractor fue Marota, que calculó mal, lo tocó atrás a Richard Torales, penal.
1: Tiro penal, señores, Paredes de zurda, va a autorizar el árbitro Benítez, tiro penal para Emiliano. Autorizó, arrancó, Paredes se va, tiró, gol. ¡Gol! ¡De Emiliano, Emiliano, Emiliano! Jesús Abel Paredes de penal, remate de zurda potente, al palo izquierdo de Ferreira, se fue a la derecha el arquero, pasa al frente Emiliano, en la recta final del juego en Villaliza, sexta fecha del clausura del fútbol paraguayo, Paredes adelanta Emiliano, Paredes coloca de penal, Emiliano 2, Recoleta 1. Francisco Pancho López.
2: Pateó con mucha autoridad Jesús Abel Paredes. Como todo zurdo, la regla básica. Cruzó el remate abajo, fuerte, cruzado al palo izquierdo. Le pegó con la izquierda. Va hacia el otro costado el portero. Intuyó que iba a disparar a la derecha el remate. No, cruzado abajo, rasante un misil. Jesús Abel Paredes dice 2-1 para Emiliano.
1: El gol se produjo, Robert,
0: a los 42 minutos de esta segunda etapa.
4: Y es el primer gol en este campeonato clausura para Jesús Abel Paredes, en su sexto compromiso, lo que va al torneo. Segundo tanto que convierte en liga en 134 presentaciones para Abel.
1: Llegó el segundo de Emiliano, Chinelli.
3: Sí, señor, remate por bajo, cruzado, nada pudo hacer el arquero de Recoleta y se produjo el último cambio, Héctor. Ingresó por el 31, Manuel Schultz, se retiró Pedro Ríos.
1: Se fue de la cancha Ríos, la pelota arriba, golpe de cabeza, marca quitando Cabral de puntín, intenta de fondo para ver hacer la salida para Emiliano.
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1: Insiste con todo, Recoleta, la pelota queda para medio del polaco, manejando el balón, tranquiliza el fútbol, juega para el golero Sánchez, va a sacar en el fondo, la salida que favorece a Emiliano, tocando por derecha, la está jugando para el polaco González, salida que corresponde a Emiliano, muy cerca de la victoria, Emiliano, Pancho.
2: Sí, muy cerca, otra vez a Emiliano de una victoria, de reencontrarse con una victoria.
1: Arriba el balón, corre, Favero se mete sobre la punta derecha, intenta, resbaló, cayó, no pasó nada, será salida para Recoleta.
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1: Al final lo terminan tocando a Favero y marcó falta el árbitro Pancho.
2: Terminó cobrando a instancias de línea. En este caso, vamos a... Bueno, y se terminan tocando, empujando. Favero que encaró, fue, ganó, enganchó, lo tocaron abajo. A ver.
3: Lucas Monzón.
2: Monzón. Y después Monzón le dice algo. O sea, aparte de que después lo atendió abajo, cerca del tobillo, después le dijo algo. Como que diciendo, ahora canchereás, ahora querés tirar el lujo, ahora porque estás ganando. Bueno, se calentó el partido.
1: Habrá tiro libre para Emiliano.
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1: Marcamos el tiempo de juego, Miñaliza Robert.
0: 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Tiempo cumplido, 45 minutos de esta segunda etapa. Y el marcador McLaws para Invisible indica Héctor.
1: Gana Meliano Seguro 2-1.
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1: ¿Cuánto más a Chinelli?
3: 5 minutos más. Vos sabés que fue retirado Camilla con mucho dolor, Favero.
5: Sí, este si no se lesionó la rodilla fue el tobillo. Cayó muy mal sobre la pierna.
1: Muy sentido, Favero queda con 10 momentáneamente el cuadro de Emiliano, señores, colocando lentamente la pelota Cabral sobre la punta derecha, tiro libre para Emiliano.
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1: Va quitando la pelota, Vera se complica la salida, rebota, corrige el fondo para Vera, intenta la ral de lucha, Shub, avanza, se viene para Recoleta buscando tanto del empate, Shub con la pelota, el camino intenta escapar, marca Paredes arrojándose, rechaza, quita la pelota afuera, hace la reposición para Recoleta.
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1: Busco Galeano, Galeano abre bien, toca por derecha la salida para Recoleta, la marca de Rodríguez, su protege el balón, tocando atrás para Galeano, jugando al fondo de la pelota, intenta la salida, tocando rápidamente por el costado, la maneja Bonzón, tocando el balón en la mitad de la cancha, Bonzón para Barreto, intenta Barreto, se le fue bajo el botín la pelota por un costado, habrá salida que favorece a Mayrán Retelar Onofre.
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1: No pudo Torales, la pelota arriba, corta de fondo, cerrando Falavera, largo el envío, corre Torales, ha limitado con peligro la marca de Barreto. Torales se mete, lleva la pelota cerca del banderín, marca Barreto imponiendo el físico. Bolón que termina fuera, señores, hay salida para el conjunto de Recoleta, el partido lo gana Emiliano 2-1, Pancho.
2: Favero no puede pisar, lo están, entre 3 o 4 lo están sacando, se va llorando el chico. Bueno, imágenes tristes de Favero, por cómo se va, parece muy seria la lesión.
1: La salida que favorece a Recoleta, atentos a lo que pase con Favero, el futbolista del conjunto de Emiliano.
2: Vos sabés que no es por la falta, o sea, la falta fue un contacto de atrás.
1: La caída.
2: Sí, fue la manera en que él cae. Él cae con la pierna izquierda, todo el peso del cuerpo sobre la rodilla de la pierna izquierda y después de la rodilla... la punta del pie, con el pie muy mirando hacia el piso, termina cayendo. Entonces, yo no sé si es la rodilla, así como decía Hachi, o la zona del tobillo.
1: Torales define, rebotó en el arquero, Torales tiró, gol. ¡Gol! ¡De Emiliano, Emiliano, Emiliano! Jugada rápida sobre la punta zurda. El centro bajo, Torales en primera instancia. Rebotón Ferreira al arquero. El rebote le vuelve a quedar. Remate bajo, suavecito al fondo de la portería. Señoras y señores, en Villaliza amplía la ventaja Emiliano. Torales coloca a Emiliano 3, Recoleta 1. Francisco Pancho López.
2: Y aquí apareció Richard Torales. A él le hicieron el penal. Y ahora él aparece para definir, para poner cifras definitivas. El 3-1. Una pelota larga, larga para Ortiz. Solo 2-1. Lucho Ortiz pelea y después se le da una muy buena asistencia a Torales, define Torales de primera, tapa al arquero, queda otra vez en el medio de la nada esa pelota sin que nadie rechace, y ahí no hace falta definir fuerte, hay que ser inteligente, dice Richard Torales, le da un toquecito a esa pelota en la boca del arco. Y está sentenciada la cosa aquí en Villa Elisa. Ameliano 3, Recoleta 1.
1: El gol se produjo, Robert.
0: A los 49 minutos de esta segunda etapa.
4: Segundo gol para Richard Torales en el campeonato clausura en 5 presentaciones. 20 que comerte liga en 118 presentaciones para el carapegüeño.
1: Y hasta aquí, señores, es el final del juego, final del partido en Villa Elisa. Lo ganó Ameliano. Ameliano 3, Recoleta 1. Primero de
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1: A Chinelli.
6: Sí, estaba aquí cerca del banco suplente. Está muy sentido, está llorando desconsoladamente, Favero. Es una
2: lesión. ¿Es el tobillo?
6: Sí, tobillo. Aquí lo está consolando justamente el profe Nani. Y bueno, acá en este sector con los hinchas. Bueno, señora Paredes, vuelve a marzo. Qué gran victoria, ¿no?
7: Ay, sí, espectacular. Por fin ganamos. Estoy feliz.
6: Bueno, se dio la victoria a buscar de vuelta en los primeros lugares y por sobre todas las cosas, el objetivo, clasificación en la Copa Internacional.
7: Sí, ojalá, sinceramente. Dios quiera que así sea.
6: ¿Su nombre, señora?
7: Gloria Domínguez Ocampos.
6: Muchísimas gracias, entonces, a la familia de nuestro, en este caso, el delantero Ocampos. Aquí Monzón se acercó también a hablar con Favero, a pedirle disculpas. Y bueno, lo que está ocurriendo en este sector, en la zona del banco de Ameliano, Héctor.
5: Tiene el tobillo totalmente hinchado, lo que estábamos viendo recién. Tiene mucho hielo ya, por supuesto, en este mismo momento en la zona, pero sí, un tobillo muy, pero muy inflamado.
2: Bueno. ¿Vos
8: esa caída?
2: Sí, en la caída cayó mal. Bueno, pero ¿sabes qué? Tobillo. Distensión.
5: Es 15. Que también se hincha rápido.
2: Sí. Pero rodilla, pues más complicado.
8: Rodilla es complicado.
2: Es 15, un mes, dos meses. Si es que no se rompió ahora. Claro.
8: Depende, sí, que no. Hay una.
2: Claro. Pero así como está, no sé. Para mí no se rompió. Pero sí se torció muy fuerte.
6: Sí, un esguince ahora se está trasladando, por supuesto, por eso te en digo, camilla.
2: Por eso te digo, eso es uno o dos meses. Pero rodilla es un año casi. A esta altura, hoy, mira que hoy volvió la Cuca Román. Ayer volvió la Cuca Román después de 11 meses de rotura de ligamento cruzado. Entonces es de 8 a 10 prácticamente. Araujo,
5: sí, es
2: ¿cuánto
5: igual
2: hace que se rompió?
8: Sí, hace tiempo.
2: Por eso, es mucho más. No, antes te decían 6 meses fuera. No, es más 6 meses.
5: Arzamendia.
2: Arzamendia, ¿entendés? Entonces es complicado. En el mejor de los casos es 6 meses. Pero menos mal lo fue rodilla, ¿eh?
1: Ya va Favero a la zona de vestuarios, a los números del torneo, Gianluca Barni.
4: 2 de mayo, 13 puntos, Libertad 12, 11 para el Triqui, 9 puntos Ameliano con esta victoria, 7 Guaraní, 7 puntos también tiene el equipo con este resultado, decíamos, perdón, 7 Guaraní, Cerro Porteño está con 6 puntos, Nacional con 6, Olimpia suma 6, Luqueño está con 6 puntos, Rubio Ñu con 5 y San Lorenzo 1, solo decía la Olimpia y Cerro ambos con 6 porque mañana juegan el Clásico.
1: Sí, señor, 4 de la tarde mañana, superclásico del fútbol paraguayo. Señoras y señores, a ver, ¿algo más por tu zona, Chinelli?
6: Sí, ya nosotros estamos trasladando justamente para la sala conferencia. Decía un familiar de Favero que es el tobillo y ojalá que no sea nada grave.
1: Señoras y señores, ya rápidamente se vacía el estadio Luis Alfonso Yani en Villa Elisa. Aquí ha ganado Ameliano, derrotó a Recoleta por 3-1. Y en primero de marzo, Deporte Total, presentamos la opinión final de Francisco Pancho López.
2: Señoras y señores, aquí en Villa Elisa. En Villa Elisa, sí. Así, con este ritmo, le ganó Ameliano 3-1 al conjunto de Recoleta. A ver, está hablando Richard Torales, ¿no?
9: Gracias, sí, así mismo es. La verdad que mi trabajo es ahí competir con los defensores. La verdad, llegar al área como me dijo el profe antes de entrar. Y bueno, así fue.
4: Sí, el penal te lo hacen a vos y después terminás sentenciando el partido.
9: Sí, la verdad que venía buscando también el gol. Y por suerte, gracias a Dios, se me dio.
10: Richard, qué gusto saludarte. Julio Samaniego, te mando un abrazo, felicidades por la victoria. Y cuán exigente es Roberto, sabiendo que en tu posición jugaba, conoce y absolutamente todo lo que se pueda llegar a hacer en esa zona.
9: Sí, así mismo es, la verdad. Antes que nada, muy buenas tardes, muchas gracias. Y sí, la verdad que tengo ahí compitiendo con Cristian, que es un buen delantero, que sabe hacer, que sabe meter los goles. Y bueno, y también mi trabajo, también entrar con intensidad.
10: A ver, hoy era un partido donde tenían la ventaja también numérica. ¿Cómo se trabaja eso, Richard? Como para poder marcar diferencias y no desesperarse, porque también de repente uno ve que el rival está con uno menos y quiere hacerle daño de manera inmediata, pero hay que ser pacientes para eso.
9: Sí, así mismo, y creo que veníamos entrenando bien la semana, también estudiando con los videos que nos mostró el profe. Y bueno, también pasa por eso.
10: Por el lado de tener el conocimiento acabado del rival, Richard, estás mencionando eso.
9: Sí, así mismo es. La verdad que cada semana contra cualquier rival que nos toque, estudiámoslo por los videos.
10: Es lo que principalmente pide, hace el profe, entonces es bueno saber eso, conocerlo un poco a cómo trabaja Roberto.
9: Sí, así mismo es.
10: Bueno, Richard, aprovecha la cámara, los micrófonos de Tigo Sport, enviarle un saludo a tu gente. Sé que estás un poco cansado después de este último tramo del partido.
9: La verdad que, primero, antes que nada, este gol le quiero dedicar a mi abuela, que mañana va a cumplir 81 años. Se llama Bartola.
10: ¿Bartola? ¿De dónde, Richard?
9: De Carapeguá, Cerro Pindo. Y también le quiero mandar mucha fuerza de mi parte y también de los compañeros, a la familia que hoy está de luto.
10: Perfecto, muchas gracias, Richard. Dale, dale.
2: Ahí está Richard Torales. Entonces, bueno, para mí la figura de Walter Rodríguez, que se comió el medio campo hoy a Emiliano, No hizo falta Larralde, no hizo falta otro jugador allí. A ver, entró Moreira marcó, pero Walter Rodríguez, gran figura del partido de hoy. Bueno, señoras y señores, aquí ha ganado 3-1. El conjunto de Emiliano. Y créanme que fue justificado. Sí, porque no encontró soluciones sobre la marcha y durante partido ya el conjunto de Recoleta. No me gustaron los cambios de Jorge González el día de hoy. Me parece que era para... Es cierto, con uno menos se complicó y se complicó mucho más todo, pero era para mandarlo a Parsanjuk. El partido pedía que estire la cancha. Lo vi demasiado cansado a Charpentier, allá por el minuto 25, ya 30, era para sacarlo. Y hizo un desgaste ya demasiado sobreexigido, me parece. Y incluso, en vez de ser uno menos, en el sentido de la expulsión, digo, de jugar con uno menos por la expulsión de Chegure, también terminó siendo uno menos Charpentier. Ya esos últimos 15, que se entienda bien. Hizo un gran desgaste, jugó muy bien el primer tiempo, intentó, peleó el segundo también, pero era para sacarlo. El partido pedía otra cosa y lo mandó a Shuk, al chico Shuk, y lo mantuvo, por ejemplo, a Charpentier. Y el chico Shuk, ¿qué te puede hacer contra Falabella y contra Polaco González? Le faltó fuerza, le faltó compañía, en este caso, a Charpentier, el delantero argentino. El balance de este Emiliano 3, Recoleta 1, fue muy efectivo, Emiliano. Y los cambios, vaya que le resultaron también. Mirá que entra Richard Torales, y lo que decía el colega Julio Samaniego, entra y le hacen el penal. Entra y después de convertir el penal su compañero, él termina marcando. Cambió el rumbo. Un hombre. En este partido hubo dos goles de diferencia a partir de ahí. Era partido de un gol de diferencia. Si vamos a la realidad del partido, era partido de un gol de diferencia nomás. Pero terminó cometiendo errores. Echegure en una segunda amarilla. Se fue protestando, no le gustó. Después la lesión de Favero. Al final terminaron con 10 prácticamente los dos, porque ya en tiempo de descuento se fue Favero llorando al banco de suplentes, no pudiendo estribar, no pudiendo pisar por el tobillo.

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